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Hola, hola, hola, bienvenidos a vuestra casa, bienvenidos a La Buena Onda, programa de Radio Libre, programa de Radio Independiente y el más influyente en cuanto a música y opinión se refiere.

0: Bueno, pues ya estamos aquí tus amigos, los de la Ducati, los de la Aston Martin, dispuestos a pasar, como siempre hacemos, 60 minutos de entretenimiento. Y como siempre a tu vela, a tu ladito, querido, querida, gracias por elegirnos un día más frente a las opciones convencionales. Menudo tute de calor me he pegado esta mañana para ir al hospital. Menudo tute de calor me estoy dando ahora. Nos estamos dando Benny de Grado y yo aquí en la radio, que tenemos 29 grados. Le comentaba yo hace un ratito a Julito. Benny de Grado, yo le llamo Julito. Le comentaba yo hace un rato a Julito: oye, hacemos el programa sin camiseta. No, que no somos maricones. Y razón tiene. A ver si se van a confundir la gente. No, aquí no somos de esos. No somos de la acera de enfrente. Ahora te digo yo una cosa, Julito. Si estuviera yo solo, el programa de hoy se hacía sin camiseta, porque tenemos 29 grados. No sé si lo he dicho ya, 29 grados aquí en la radio ahora mismo, ¿eh? 29 grados centígrados. Se dice rápido, se dice pronto. Ahí fuera tenemos una temperatura de 36. Pleno calor de agosto. Julio, agosto. Hoy está conmigo Benny de Grado. Te comento porque hoy me han echado gotas en las pupilas y no veo prácticamente un pimiento. Con lo cual, Julito, Benny de Grado, te agradezco infinidades que hayas venido hoy a echarme una mano con el programa. Estamos en nuestro número de WhatsApp, estamos en el 615-56-98-99, 615-56-98-99. Estamos en nuestro mail infolabuenaonda@yahoo.es, infolabuenaonda@yahoo.es. Síguenos en facebook.com/buenaondarradio, nos regalas un me gusta. facebook.com/buenaondarradio, nos harías muy felices. Es que apenas veo la chuleta, Julito, no veo la chuleta. ¿Qué me toca ahora? El Insta y el TikTok, vale. Que tenemos también Instagram y tenemos TikTok. Si quieres buscarnos, / Dani con Radio, esos dos canales. Quieres buscarnos, echamos la mano, Julito. El candelario de hoy, las noticias, me las he imprimido con letra grande, por si acaso. Y creo que me viene de gran ayuda. En fin. Como todos los días, los saludos de quien te va a acompañar a lo largo de este trayecto de una hora de radio. Los saludos de tu amigo Dani González, un día más. Encantado de poder acompañarte en este ratito de radio. Y como te digo, hoy en la realización con Benny de Grado, con Julito. Buenas tardes, compañero.
1: Hola, hola, Dani. Muy buenas tardes para ti y para toda nuestra audiencia. Comenzamos.
0: Pues lo dicho, comenzamos cuando tú quieras, Julito. Ponme un anuncio y arrancamos.
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0: Y con esto nos vamos directos al candelario, las noticias.

0: Bueno, pues hoy es 29 de mayo, viernes para más señas, es el día 149, es decir, el centésimo cuadragésimo noveno día del año en el calendario gregoriano. Sería el 150 en los años bisiestos, años siniestros, quedan 216 días para finalizar este puñeterísimo 2026. Vamos con esas efemérides ocurridas tal día como hoy de años anteriores. Vamos a ver si lo veo bien. En 2002, en la ciudad de Bayamón, Puerto Rico, Oksana Fedorova se convierte en Miss Universo. Cuatro meses más tarde será destronada y su lugar lo ocupará Justin Pasek de Panamá. En 2008, en la ciudad de Panamá, un helicóptero de la Fuerza Aérea Panameña cae en pleno barrio comercial, causando la muerte de 11 personas, 6 de ellos pertenecientes al alto mando de Carabineros de Chile, la policía uniformada de dicho país, incluyendo al general director de Carabineros, José Alejandro Bernales. También en 2008, en Islandia, un terremoto de 6,1 grados en la escala de Richter deja 28 heridos. También en 2008, en la ciudad de León, en Nicaragua, toca tierra la tormenta tropical Alma, causando la muerte de 11 personas y la desaparición de 4. En los siguientes días producirá daños en toda Centroamérica. En 2010, en Oslo, en Noruega, se celebra el Festival de la Canción de Eurovisión 2010. En 2017, en Panamá, muere el dictador y militar Manuel Antonio Noriega en el Hospital Santo Tomás a causa de un tumor cerebral. En 2019, en Bakú, Azerbaiyán, se celebra la final de la Liga Europa de la UEFA 2018-2019. En 2021, en Oporto, Portugal, se celebra la final de la UEFA Champions League 2020-2021. En la misma, el Chelsea salió campeón tras imponerse 1-0 ante el Manchester City. Y en 2022, en Colombia, se celebra la primera vuelta de las elecciones presidenciales de 2022. Celebraciones, conmemoraciones. Hoy es el Día Internacional del Personal de Paz de las Naciones Unidas, también conocido como Día de los Cascos Azules. Es el Día Internacional del Everest. Es el Día Mundial de la Salud Digestiva. Y recordamos que seguimos en la semana de solidaridad con los pueblos de los territorios no autónomos. Por países tenemos que en Argentina es el Día del Ejército, el Día Nacional del Folclorista en recuerdo del nacimiento del músico y compositor santiagueño Andrés Chazarreta, considerado el patriarca del folclore. Es también el Día del Bicicletero, un día que se dedica a homenajear a los profesionales que se dedican a la reparación, mantenimiento y venta de bicicletas. En Ecuador es el Día Nacional del Estudiante. En Grecia es el aniversario de la caída de Constantinopla en 1453. En Italia es la fiesta regional de Lombardía en la memoria de la victoria de la batalla de Legnano. En Perú es el Día del Empleado Público. En Uruguay es el Día de la Carne. Y en Venezuela es el Día del Anciano. Y en cuanto al santoral del día, hoy estás de enhorabuena si te llamas Alejandro, Amón, Andrés, Bona, Conón, Eleuterio, Exuperancio, Félix, Gencio, Gerardo, Esiquio, Juan, Martirio, Maximino, Máximo, Restituta, Senador, Sinisio, Sisinio, Sofía, Teodosia, Úrsula y Voto. Dicho todo esto, hasta aquí nuestras noticias del día de hoy.
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0: Las 2 y 12 minutos, la 1 y 12 en Canarias. Me has tenido que ampliar el reloj de la radio, de la pantalla. Lo tienes que poner número, lo has tenido que poner en número grande, porque es que si no, no veo. Yo sé que te tapa media pantalla, pero es que si no, no lo veo. ¿Te apañas bien así? Seguro, venga. Te iba a decir, querido, querida, que hoy tenemos un contrapunto excepcional para cerrar el programa, para cerrar la Semana Buenahondera. Es la sintonía de un programa que era, como diría mi amigo Manu, de lo bueno lo mejor y de lo mejor lo superior. Y como diría mi amigo Jesús, y de lo superior lo magnífico. Y de lo magnífico ya ni se sabe. Es la sintonía de un programa que se realizaba en directo, y era lo bueno de ese programa, que se realizaba en directo real. No es como... era una especie de concurso. Bueno, sí, un concurso. Y lo bueno de ese concurso es que era en directo real. La gente hacía diversos juegos, diversas maniobras, y se lo jugaban todo en directo. Eso es lo bueno de estos programas de los años 90. Que se hacían en directo real. Ahora todo se graba y un mes antes ya te están anunciando el bote del rosco de pasapalabra, como pasó la última vez. Por cierto, el rosco que se va para Telecinco, y que Antena 3 va a tener que cambiar la prueba final de pasapalabra. A ver cómo se apaña, a ver cómo se apaña. Dame disquitos, Julito.

0: Noriel y Leslie Grace con Duro y Suave. Hemos comenzado hoy nuestro tiempo para los disquitos en La Buena Onda. Aparte de ver mal en el día de hoy por las gotas que me han echado en las pupilas, pues tengo la garganta fina. Julito, que a lo mejor me tienes que sustituir. No creo. Ya el problema me lo hago yo. Pero tú en el control, ¿eh? Yo no veo tres en un burro. ¿Cuál es la siguiente canción? ¡Ay, no lo veo! No lo veo, realización, Julito. Así que sorpréndeme con lo que sea.
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10: Pues estamos en las 2:20, estamos en la 1:20 en Canarias, en el paraíso. Estamos en la buena onda. En este viernes 29 de mayo del 26, en el que yo hoy lo estoy pasando terrible para hacer el programa. Era esto o dejarte uno grabado, y yo no quería dejarte uno grabado, porque siempre que hacemos algún programa grabado, pues prácticamente perdemos más de la mitad de nuestra audiencia. Y no queríamos dejarte solo, de todas formas, sin hueco en el programa. Queríamos estar contigo, pasando el ratito antes de la hora de comer. Julito, que se ha traído aquí unos tentempiés. Si quieres comparte, si no quieres nada. No, que luego yo no tengo. No, mejor no lo he compartido. Él se ha traído unas galletas, un cachopán. Todo comprado en el Mercadona de aquí. No sabes tú ni nada, ¿eh? No eres tu zorro ni nada, Julito. Julito de grado, Benny de grado. No sabes tú ni nada. Sabes tú más que los ratones colorados, me cago en la mar. Seguimos con más disquitos aquí en La Buena Onda.

0: Y disfrutando de la mejor selección musical aquí en La Buena Onda con Abraham, Mateo y Alamena. Vaya cobraza le hizo en sus tiempos al pobre de Abraham. Abraham Mateo. Quiero decirte, sonando aquí en el programa de los éxitos, estamos en el 615-56-98-99. Permitidme que hoy no lea mensajes de WhatsApp porque es que no veo las letras. No veo las letras y las canciones de oído. No me sé el título de todas las que tenemos escaletadas para hoy, pero hoy va todo de oído. Hoy, permitidme que no lea mensajes porque no veo el teléfono, no veo la pantalla del ordenador, no veo absolutamente nada con las gotas que me han echado esta mañana al hospital para mirarme las pupilas.
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1: Oye, Julito, qué canción más bonita la anterior. Qué canción más bonita la anterior. ¿De Leire Martínez? ¿Puede ser Leire Martínez? La oreja de Van Gogh, vale. Pues la oreja de Van Gogh con Leire Martínez. Antes de que se reuniese Amaya Montero, que no me venía el nombre. Como estoy con la vista así, no sé, estoy a uvas, Julito. ¿Me lo vas a perdonar? Sí. Ponme un mes que no cobro. Por supuesto, pónmelo.
2: ¡Hala! ¡Otro mes que no cobras!
1: Julito, muchas gracias. A ver si despierto de una vez. ¡Venga! ¿Qué hora es? Y 33, las 2, 1 y 33 en Canarias.
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1: Un Jesús Fradejas al que saludamos en estos instantes. Buenas tardes, compañero.
4: Buenas tardes, Dani.
1: Saludando como siempre hace desde el más allá. Bueno, pues como siempre hacemos a esta hora, vamos a saludar a todas nuestras emisoras asociadas, emisoras que de lunes a viernes y de 2 a 3 de la tarde pues conectan con este estudio para estar entreteniendo a sus parroquianos, a sus oyentes, que son los nuestros. Saludamos a emisoras asociadas, saludamos Radio Locura FM Valladolid, Radio Locura Sanlúcar, Nido Musical Radio, Radio Sin Barreras. Estoy muy cerca de la chuleta, ya lo ves, Julito, tengo el micrófono de la mano. Le he quitado del pie de micro. ¿Por dónde iba? Radio Sin Barreras, Grupo Radio Cadena Española y Radio KNL. Ahora cojo el micrófono, me lo pongo. A ver, que lo pongo en el pie, de nuevo. Y ya está, venga. Que si no miraba, es que yo quería hacer los saludos hoy a toda costa. Nada, que muy cerquita de la chuleta, prácticamente encima. Para deciros todas las emisoras asociadas al programa. Que nada, que saludamos, lo diré bien. Tengo esguince de lengua yo también hoy, ¿eh? Saludamos a directores, saludamos a gerentes y saludamos a las decenas de miles de orejas. Bueno, pues que todos los días tienen la bien en sintonizar con nosotros, aunque sea un ratito, 5, 10, 15 minutos o el programa entero, quién sabe. Bueno, pues para estar entretenidos. Julito, ¿llegamos a los 30 grados antes de que acabe el programa? ¿En cuánto estamos? 29.6. Llegamos. Llegamos a los 30, a los 30 grados. A los 30 hemos llegado ya tú y yo de sobra, tú más que yo. No te estoy llamando viejo, ¿eh? No, solo digo la realidad, que tú tienes más años que yo. Y esa es la realidad. Tú tienes más años que yo, yo he llegado a los 30, pero hace menos tiempo que tú. Yo tengo 34, desde hace... ¿cuántos días? 3 días. Y siguen llegando felicitaciones, ¿eh? Esto es un... Dios... Lo he visto antes de que me metieras en el metro y me echara las gotas. Esto es un sitio, siguen llegando felicitaciones. Estamos a 29 de mayo del 26. ¡Que el cumpleaños es el 26, caramba! En cualquier caso, se agradecen esas muestras de cariño que nos hacéis llegar a través de todos los canales habilitados para ello. ¿Me das, Julito, a Dua Lipa? ¿Me das, Julito, a Dua Lipa? Houdini, sonando aquí en el programa de los éxitos. Si quieres contactar, hoy no te puedo leer, pero estamos en el 615-56-98-99.

0: Estamos aquí Julito y yo, que vemos, bueno, él lo ve mejor que yo, que siguen entrando WhatsApps a pesar de todo, a pesar de que digo que hoy no puedo leeros, por eso de que me han echado gotas en los ojos y no veo un pimiento. Hay quien pregunta que dónde está el realizador de siempre. Ese de fiesta, seguro que está de fiesta. Nada, no queremos saber dónde está, ¿verdad Julito? ¿Verdad? Te veo la cara borrosa abajo, No veo un pimiento. ¿Qué hora es? 2:39. Madre mía, que no veo nada. ¿Cuánto dura el efecto de las gotas, por Dios?
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0: 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Me encanta este anuncio, Julito.

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0: Esta canción, Julito, creo que es de los años 90, 2000, que hace referencia a una expresión que está muy de moda, sobre todo entre los jóvenes, crush. El crush, tengo un crush, un amor imposible. Tienen palabras para todos estos jóvenes. Literalmente, lit, como dicen ellos. Jennifer Page, sonando aquí en La Buena Onda. Estamos en las 2:46 de este viernes 29 de mayo del 26. Yo me iría ya, estoy sufriendo mucho en el día de hoy, estoy sufriendo mucho, Julito, vámonos. No. Tenemos que cumplir con nuestro contrato que nos obliga a estar aquí una hora al día.
1: Te he dicho que no. 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
0: Me dice mi compañero que están llegando numerosos WhatsApp de apoyo. Tú que lo ves bien, bandido. Y nos piden una canción, ¿solo una? Qué raro que se os pida una. No, yo sé que hay muchas peticiones. Tranquilos, que a partir del lunes las vamos dando curso a todas. Nos piden urgentemente una de Camela. ¿Quién nos lo pide? Lucía. Pues nada, cuando quieras me levantas, Julito, cuando quieras. Que esto parece que está comenzando el telediario, pero no, es una canción de Camela, ¿eh? No está comenzando el telediario. Pero Camela al final, ¿qué? ¿Siguen? ¿Se separan o qué hacen? Vuelven a ser tres, siguen siendo dos, van a ser uno, una, une. No lo sé.

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0: ¿Qué?
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4: Estamos en las 2:53. Esta canción ha cumplido recientemente, en su versión original, no en esta versión, 40 años. Le echo yo años de más. Miguel Bosé con Nena. Escuchamos un poquito por encima. 40 años de canción, ¿eh? Se dice rápido, se dice pronto. 40 años en su versión original. Aquí está, acompañado por Paulina Rubio en aquel disco de duetos, aquel álbum de duetos que sacó con un montón de artistas. Paulina Rubio en este caso, en esta canción.

Quería yo hace unos días recordar esta efeméride aquí en la radio, pero por una cosa por otra se me ha ido pasando. Y ahora que ha venido Julito, me ha dicho: oye, ¿no tenías algo que recordar? Sí, sí, sí, era recordar la efeméride de esta canción que tiene 40 años en su versión original. Se dice rápido, se dice pronto, 40 años. Ni yo tengo 40 años, ¿eh?

0: Bueno, pues ponme un anuncio, Julito, realización, y enseguida nos vamos al contrapunto.
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0: No sé, me deben haber afectado las gotas a la garganta porque no paro de carraspear. Ni que me las hubieran echado a la garganta. Madre mía. Menudo mejun que se me llegan a echar eso a la garganta. No veo. No veo nada, querido, querida. Julito, échame una mano. Que nos vamos con nuestro contrapunto. ¿Lo tienes preparado? Sí. Lánzamelo. Hoy nos vamos recordando un magnífico programa de los 90, llamado ¿Qué apostamos?, presentado por Ramón García.

0: Bueno, pues nosotros no tenemos tiempo para más. Como siempre, gracias por la atención prestada, gracias por esa atención recibida. Y que nos escuchamos en una próxima cita con La Buena Onda, que será el día 1 de junio del 26. 1 de junio del 26, tarde de lunes. A las 2 de la tarde, como siempre.
1: Aquí te damos todo lo que pidas.
2: No me lo creo.
0: Los saludos de Benny de Grado en la parte técnica. Gracias por el apoyo de hoy, compañero. Los saludos de quien te ha acompañado frente al micrófono un día más, tu amigo, su amigo Dani González. Encantado de poder acompañarte en este ratito radio que hoy, repito, no hubiera sido posible sin mi compañero Julito. Porque es que estoy que no veo nada. Y tengo que grabar cosas para la televisión esta tarde, o sea que no sé cómo me voy a apañar. Julito, ya te puedes ir para Valladolid si quieres. Ya lo de la tele es cosa mía. Ya veré cómo me apaño. ¡Nos vamos! Pasa un buen fin de semana. Cuidadito con la carretera. Y el lunes a las 2, de vuelta aquí en La Buena Onda. ¡Gracias infinitas! ¡Hasta el lunes! ¡Adiós, adiós, adiós, adiós! ¡Adiós! ¡Hasta luego, luego!

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Feria de Coplas. En la radio que da gustito oírla. Con permiso de la autoridad, bajo su presidencia. Con este soniquete, yo les quiero saludar, si ustedes me lo permiten, durante la próxima hora, en esta radio modulosa. Les invito a compartir un ratito de coplas de mi España. Un programa magnífico, gratuito, imperial. Hemos vuelto. El coplero ya está aquí y nosotros dispuestos a darles la tabarra. Venga, acérquense un ratito. Luego siguen las modernas, las canciones del siglo XXI. Ahora, retrovisor musical, pellizquito a la memoria. Que me voy pa' Huelva.

0: Pues qué bien para comenzar.
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0: Tenemos emisora en Extremadura, en Badajoz. Que yo le quiero mandar un saludito cariñoso con esta canción tan bonita a mis amigos de Onda Suroeste, en Arroyo de San Serván. Va por vosotras, extremeñas.

Dicen los que entienden de esto que el pasodoble nació en España en el año 1953, utilizado en varias regiones para la celebración de eventos y además uno de los pocos bailes de pareja que siguen siendo bailados. Bonitos. Nosotros, con la Huelva bonita.

Si los argentinos tienen el tango, yo tengo el paso doble que es más bonito. Pasa, pasa sin llamar, que te estamos recibiendo. El paso doble, la música de baile española por excelencia, de movimiento moderado. Que nos quitamos el sombrero por ti. Ay, las tradiciones se están perdiendo con el modernismo. Te lo vamos a contar desde Cádiz.

un saltito nos damos de Cádiz a Tenerife. Ale, hop, un saltito nos hemos dado. Hay un paso doble precioso para la bonita tierra tinerfeña. Me voy al paraíso de España un rato. Escuchen.

Los escuchantes, nos vamos a ir del Teide al Monte de Moncayo, a Zaragoza. Otro saltito, vale, hop, ahí estamos. Ay, la de coplas que tenemos por aquí. Coplas de mi España. A Zaragoza, dale, Maño. Con su

¡Qué mareo, por Dios! Que nos vamos de Zaragoza a Melilla. Otro salto, ¿vale? Hop, ahí estamos. Pasodobles a España, a las ciudades españolas. Melilla, saluditos. Este pasodoble va para vosotros.

del monte de María Cristina. De Melilla nos vamos a ir a la tierra de los Quijotes, a La Mancha, un paso doble que se dedica a la ciudad de La Mancha, la capital manchega, Ciudad Real.

0: pedacito de España. Vecina, prima hermana de Ciudad Real, Despeñaperro, bajamos, ahí hemos llegado, a Jaén. Verde, bonita, va por ti, Olivarera.
1: ¿Quién

0: Agustito.
1: Cabra mi tierra querida.
0: Escuchando Feria de Coplas en la radio, que da gustito.
2: ¡Feria de Coplas!
0: Si ustedes me lo permiten, me voy a poner las castañuelas. Bonito artilugio. Allá vamos.

acercar este pedacito de España a una preciosidad de radio. Albrucena, para vosotros. A los amigos de Radio Mundo Sierra del Segura en Albacete. Ole. Salamanca, más radio y más.

cariñitos sonoros. Megatop Radio 107.5 en Castilla-La Mancha. Ay, qué bonito está. Y tiene cinco letras. Madrid. Para vosotros, chulapos.

que para eso es madrileño, Pepe Blanco. Con esta canción saludamos a los oyentes de Móstoles a través de la 107.8 Isla Azul FM modulosa. Cosillas bonitas para hoy en la radio, muy bonitas.

abriendo el portón de los sustos. Embriáguenseme ustedes de coplas bonitas. Háganme el favor. Marquesonas. De vueltecita por tierras de España, nos vamos a Málaga un ratito, a la tierra de Torremolinos. Ay, mi torre, pasión y deseo, lo que queremos imprimir una vez por semana en esta emisora tan bonita. Vamos, Isabel. ¿Cuándo?

Que le den la oreja. La bien hecha, la retrechera, la de feria de coplas. Anda. Otro día nos traemos la cabra.

Ahí la encontrábamos, en la Plaza de Armas, Lolita Sevilla, bonita. ¡Qué bonita! La copla española en esta radio, semanalmente, un pedacito, un cacho.

0: ¡Qué grandes maestros!
1: ¡Copla, copla de mi España!
0: ¡Qué grande que sigue siendo este hombre! No nos cansamos de oírlo. Canciones por un tubo, ramillete de canciones, las que quieras. Ahí estás, dominguero, que eres un dominguero. Y coplero, las dos cosas.
2: El...

De agradecido bien nacido, dice el dicho popular. Va para ellos, los primeros fueron Adán y Eva, pero después ni te cuento, ni te lo canto. Te lo va a cantar este chico, Juanito, a los padres.

Ay, cuánto tiempo sin saber nada de ti, Berebito. Se le daba un homenaje al gran Juanito Valderrama en la Plaza de Toros de Las Ventas, un 24 de junio del 94. Su nuera también quiso estar ahí, la Marían Conde. Canta, Marían, una del Valderrama por tu suegro.

0: gusto. Un besito muy fuerte para todos.
1: Finaliza por hoy Feria de Coplas. Volvemos en otra ocasión. Les habló un modesto locutor de provincias. Queden con Dios. Escucharon ustedes.
2: Feria.

0: ¡Hala! ¡Vámonos!
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vámonos. Oh, cómo suena esto, hijo. Ir a quearte, amor mío. Vamos a acariciar esa guitarrita. Oh, Remy 2021.

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0: es lo que toca. Buenos días, buenas tardes, buenas noches. Aquí estamos otro día más en esto que se llama la cuarentena.
1: Venga, por lo que toca, toca. Y me ha tocado como la tómbola.
0: Es verdad, espera que te toque el gordo. Aquí estamos con la alegría que nos caracteriza en este viernes, fin de semana por delante. Don Curro González, ¿cómo está usted?
1: Bien, artista de Don Pedro Rama, ¿cómo está usted?
0: Pues bueno, no nos podemos quejar, ¿para qué nos vamos a quejar?
1: Eso no te quejes, porque cada vez que se quejan, lo hacen peor.
0: Eso mismo. Bienvenidos, bienvenidas, música, humor, entretenimiento, lo que llega a continuación durante la próxima horita, aquí en tu radio favorita. ¡Vamos allá!
1: ¡Dale!

0: Seguro que no tenéis un amigo como el mío. Vamos, completamente seguro. Me invita a comer a su casa el domingo y media hora antes de salir de casa me dice que si puedo pasar a por pollo asado y patatas fritas. Madre mía, qué generoso está. Qué maravilla, espero que por lo menos tenga cerveza fresquita. Vaya invitación, hijo, vaya invitación.
1: Esto es... La...

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1: El Vito y el Gravier. Que cuatro vayan cuatro patas para el banco.
2: Mensajito. Te ponemos la canción. Mandas lo que tú quieras. Pildoritas de humor. Anuncio de la tele, como nos ha mandado Poppy. En fin.
3: Aquí está de todo, ¿eh?
1: Sí. Y medio kilo de lengua. A dársela a este, que habla poco últimamente.
2: Hombre, que si no hablo yo, ¿quién va a hablar?
1: O yo.
2: Venga, habla ahora.
1: Ahora, ya se me ha olvidado lo que iba a decir.
2: Pues ya está. Una canción que han grabado pues hace poquito tiempo. Hasta el final.
1: Ahí. Hasta el final tenemos aquí.
2: ¿Hasta el final de qué?
1: Hasta el final de los tiempos, sin irnos para nada.
4: ¡Hasta qué detalle! ¿Te das cuenta?
5: Por fin es viernes.
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8: La expresión tomarse un año sabático proviene del inglés A Year Without Sabbath, en honor al grupo de heavy metal allá por el año 1968, llamado Black Sabbath, que después de su primera gira decidieron estar un año sin tocar. Y todo esto me lo acabo de inventar, vamos.
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10: Atención, porque llega Poppy desde Lorca.

0: Buenos días, amigo Pedro. Hola. De la cuarentena. Popi desde Lorca con mucha calor, tío. Estamos casi a 40 grados, macho.
1: Qué
0: exageración.
1: Madre mía.
0: Bueno, ya esta tarde ya ha refrescado un poquito la cosa, pero macho, esta mañana, madre mía, casi 40 grados.
2: Se ha notado.
0: Bueno, he visto a Javier Bate que llevaba un gorro, tío, que le parecía a Pancho Villa. Comprado gorro que llevaba, digo.
2: Habrá que verlo.
0: Ah, tío, ¿qué te pasa con eso? ¡Ay, coño! Tú no sabes la calor que hace, Bobby. Y encima yo que mi rincha me ha roto la piscina. Digo, vente. Claro. Me lo he llevado, me lo he traído aquí a mi casa.
2: Sí, piscina.
0: Me era una piscinica que tenía yo ahí un poco.
2: Ah, muy bien, muy
0: más,
2: bien.
0: Un poco más pequeñilla que la que le di. Digo, te cuida que no te la rompa, Rich. Digo, si mete el Rich aquí una pata, se queda sin la otra. Te lo juro yo que se queda sin la otra, papá. Válgame el señor.
1: Eres nuestro manitano,
0: hermano. Vale, bueno, disfrútala. Bueno, te voy a mandar una canción.
2: Venga.
0: Y se la va a dedicar a toda la gente de la cuarentena.
2: Estupendo.
0: De parte de Bobby, se la dedicas a al abuelo Paco, para ti, Jodello, Ted. Chumbir, mi amigo Currante, mi amigo Gonzalo, Bardi, su hijo, la abuela Juana, los chicos de Cumare, Diego Antonio Juan, José Mari, su esposa, mi amigo Lillo y a toda la gente de la cuarentena de parte de Bopi. Y un buen fin de semana, que ya estamos por fin. Es viernes.
2: Ya es viernes, venga, estupendo.
1: ¡Ay! ¡Al agua, al agua!
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0: pues bien, como estamos bien. Me alegro por todo.
1: ¡Toma ya! ¡Ay, qué
2: lindo! 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
3: El cajón flamenco es peruano. Fue en los 1800 en el Perú donde los esclavos africanos introdujeron este instrumento de percusión, que inicialmente se improvisó con cajas de madera vacía que habían sido utilizadas para transportar mercancía. Y así es como aparece y se instaura el cajón en Perú y en su folclore. Muchos años después, específicamente en 1977, llega hasta allá en una de sus giras internacionales el gran guitarrista flamenco Paco de Lucía. Y en una fiesta organizada por el embajador de España, por primera vez él ve y escucha a este instrumento musical. Rubén Dantas, el percusionista que lo acompañaba con un bongó, lo vio también y esa misma noche lo tocó junto a la guitarra de Paco y el baile de Manuel Soler, convirtiéndose este en el primer cajón peruano que sonó a ritmo de flamenco.

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1: Hola, amigo, tengo la cuarentena. Sara, saludos. Hola, todos. Dale.
2: En mi habitación puede hacer por la noche, ahora mismo, pues unos 48 grados. Sin exagerarte, suelo a 38, más chimenea. Los toalleros a todo. No necesitas secarte. No hay problema. Isaco, está comiéndose bombones.
3: No, no, escúchame, lo que me pasó un día.
4: Espérate que termine el papi de contar lo de los bombones.
2: ¿Y qué le pasa? Que se pone a ver la tele, se pone a comer bombones y se queda dormida. Claro, esos bombones a las 3 de la mañana, imagínate tú cómo están. Yo dormío y se pone. ¿Aquí? ¿Aquí? Yo, ¿qué pasa, Susana? ¿Qué pasa? Dice, ¿qué te has cagado? Claro, tú en ese momento estás lleno de chocolate por todos lados. Digo, y tú entre dormido y esta mujer que diciéndote que te has cagado. Yo, no me puede estar pasando esto a mí. ¡Para la ducha, para la ducha! Digo, coño, he tenido que hacer, qué sé yo, no te has podido cagar tú, coño. De verdad.
4: Es que me dormí con los bombones, claro, entonces todos los bombones se derritieron en el cuerpo.
5: ¿Pero y en yo, el tuyo?
4: En el tuyo, sí, en la cama,
2: yo más rimo,
4: la
2: cama. Yo más rimo.
5: Tú te agarraste.
4: Mira, y claro, yo destapé y digo, ¡ah, un manchurrón de mierda!
5: Pero no pensaste en ningún momento.
4: No.
5: Que el...
4: Yo pensé que este se había ido de parte.
2: Yo digo que yo tan flojo tengo yo el tema para. Digo, claro, yo asustado me levanté y fui a la ducha del tirón.
5: Claro. Pero el aroma.
2: Ya, claro, claro. Cuando tú ya te vas despertando y tú haces así. Y haces así. Digo, coño, que sano estoy. ¿Sabes? Digo, que sano estoy por todos lados. Digo, hay que ver esta mujer, de verdad. Digo, anda, dúchate tú. Digo, dúchate tú. Que
4: yo en el pelo, en la cara, en el cuerpo, y digo,
2: eso fue así, Pablo, como te estoy contando.
4: Claro, yo dormía, digo, ya está, yo vi todo eso y digo, te saca.
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8: Loco, ¿qué te pasa?
9: Nada, que he hecho cosas horribles por dinero.
8: ¿Y eso cómo qué?
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10: Hola, congénere. ¿Qué significa en realidad ser humano? Éramos la corona de la creación. Las inteligencias artificiales y los robots nos están quitando el protagonismo. No tenemos ningún problema con que calculen mejor que nosotros. Pero, ¿qué pasaría si también se convirtieran en mejores artistas y amigos, o incluso en mejores personas? La inteligencia artificial.

0: Come on, Barbie, let's go. Bueno, bueno, bueno, qué cosa más rara, ¿eh? Pero ha sido posible gracias a la inteligencia artificial Johnny Cash haciendo esta Barbie Girl.
1: 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La inteligencia artificial.

0: Mi parece haber visto un lindo gatito y escuchando La Cuarentena.
1: Venga, chulo, a ver qué tal se te dan las matemáticas.
2: ¿A mí? ¡Tira, tira!
1: Ok, atento. Si te quito 50 euros y te devuelvo 40, ¿qué me llevo?
2: Pues te llevas un par de guantazos en todo lo alto.
3: Bueno, vamos con mensajitos. Hola, para hoy deseamos dedicar la canción Al Alba de Luis Eduardo Aute para todos los colaboradores y oyentes de La Buena Cuarentena. Pedro Curro, Popi Jodeño, un abrazo, gracias. De José Mari y Katy, feliz fin de semana para todos. Igualmente.
4: ¡Abrizo, abrizo! ¡Ahí, el abrizo grande!
3: ¡Que no nos cansamos! ¡Vamos, que seguimos con la música! ¡Sí!

0: No es una fiesta hasta que alguien se cuela, ¿verdad, cielo?
1: Míralo, míralo, míralo.

0: un Mercedes-Benz le dices que tienes frío y él te regula la temperatura del coche a 22 grados. A un Dacia se lo dices que tienes frío y te dice, yo también. Un día eres joven y al día siguiente quedas con tus amigos para ir a andar.
1: ¿A que tú no sabes por qué las mujeres cuando hacen el amor apagan la luz?
2: ¿Por qué?
1: Porque no pueden ver al hombre feliz ni 5 minutos.
3: Qué malo, ¿no?
4: Sí, pero verdad.
3: Ay, ¿cómo estamos? Con el garocito aquí en la radio. ¿Estamos bien?

0: a Marty Garrison con el feat de Johnny Rose. Esto es Headstrong. Nos vamos a Suecia a 2015 con la buena música.
1: Viernes, viernes.
0: Estoy con el calor también un poco.

0: Oye, qué marcha tenemos, ¿eh? Como se nota el fin de semana, aunque haga calor, pero se nota.
1: ¡Ay! ¡Marcha, marcha!
0: Ya apetece un chapuzón, ¿no?
1: ¡Vámonos al agua!
0: Oye, aprovechamos para mandar un saludito a Triana, que está por ahí escuchándonos, ¿no?
1: ¡Ay, Triana!
0: Gracias por estar ahí. Es la cuarentena.

0: Doritas de humo.
1: ¡Ay, qué rico!
2: Vamos a ver si hay currículum. Aquí dice que tiene administración y dirección de empresa, contabilidad, informática también. Va, suminarme. Vamos a dejarnos de tontería. ¿Tú cómo te manejas con el palaustre, la pala, la piosa?
3: Pero yo no voy a trabajar en la oficina.
2: Sí, tú trabajas aquí en la oficina de papeleo, pero lo mismo te pido que me cuelgue algún cuadrito, que me haga una regolita así chiquitita para meter un corrugado. Vamos, que no va a ser muy físico el trabajo.
4: Yo no vea cómo me lo han metido, ¿no? Llevo toda la semana cargando escombros. Estoy doblado como una alcayata.
2: Pasa nada, hombre. Cazo, mete cabeza a la empresa.
5: La parte contratante de la primera parte será considerada como la parte contratante de la primera parte.
6: Hay gente que hace preguntas tontas, ¿eh? Entonces tenemos un amigo, una amiga, que te hace unas preguntas que tú dices, ¿cómo me está preguntando esto a mí? Pichita mía, ¿eh? Como cuando te dice tu amigo, he perdido las llaves del coche. Y decís, ¿dónde? ¿Dónde? Si yo llego a saber dónde perdió las llaves, te lo voy a preguntar a ti. ¿Eh? Que tú vas con tu amigo y te caes y te dice tu amigo, ¿qué te ha caído? Dice, no, que me gusta a mí tirarme en medio de la calle. Que yo salgo del cuarto de baño, señores, con el pelo mojado. Y me dice mi mujer, ¿estás duchado? Digo, no, que está cayendo un tormentazo ahí en el cuarto de baño. Señores, que fui a una ferretería y le digo al de la ferretería, ¿tiene veneno para la rata? Dice, sí, ¿te lo vas a llevar ahora? Digo, no, te lo traigo aquí la rata y la matamos los dos. Preguntas tontas. El otro día me dice mi mujer, ¿vamos al cine y vemos una película? Digo, no, vamos al cine, contamos las butacas que hay allí y nos venimos. Que el otro día, señores, llegué a mi casa. Le digo, Mari, ¿tú has visto mis gafas? Dice, ¿la de la vista? Digo, no, la de partir almendras. Preguntas tontas, señores, que el otro día iba yo en el coche solo. Solo en mi coche. Y me paró la Guardia Civil, abrí la ventanilla y me dice el Guardia Civil, ¿el conductor del vehículo? Yo miré para atrás y digo, a ver si viene alguien conmigo. ¿Eh? Señores, que llevo 20 años pelándome en el mismo sitio. 20 años, ¿eh? Y cada vez que voy me dice el peluquero, ¿qué viene a pelarte? Digo, no, a cambiarme el aceite. Preguntas tontas, señores, que estas navidades fui a un chino y le digo, ¿al chino tiene árboles de Navidad? Y dice, sí, ¿te lo va a llevar a Ola? Digo, no, me lo voy a llevar en agosto y lo voy a poner en la piscina. ¡Ja!

0: Son canciones solidarias. Canciones que suenan muy, muy bien. Conchita, Paula, Julia, Medina, entre otras, haciendo esta canción contra el cáncer de mama. Sí, señor. Y a ti nadie te quiere.
1: Aquí queremos a toda la gente. Mira, mira que se va. No te vayas. Mira acá.
0: Sale corriendo por aquí del estudio. Te asusta.
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0: Mira, el marido que andaba buscando trabajo por ahí no le salía nada. Y cuando llegó a su casa se encontró la mujer acostada con el frutero. Dice Pepi, ¿esto qué es? Dice Pepi, esto no es lo que tú te piensas, Paco. Que tú estás desempleado. Y yo también. Y este hombre ha traído una poquita de fruta. A los dos o tres días viene otra vez este de buscar trabajo y se encuentra la mujer acostada con el carnicero. Dice Pepi, ¿y hoy? Dice, igual, Paco, que tú estás desempleado, yo estoy desempleada y este hombre ha traído una poquita de carne. A los dos o tres días llega la mujer y se encuentra el marido acostado con la pescadera. Dice, Paco, ¿esto qué es lo que es? Dice, nada, que estoy contribuyendo con la economía familiar. Y yo, Paco, mi mujer me ha dado un ultimátum. Me ha dicho que como me tome otro ron, se va de casa. Dice, ¿y tú cómo te la has tomado? Digo, con Fanta de naranja. Mira una maestra que la pobre era poco agraciada. Y dice en el colegio, a ver, niños, ayer dimos los verbos y hoy vamos a dar los tiempos. A ver, Paquito, si yo digo, ayer fui al supermercado a comprar, ¿qué tiempo es? Dice, eso es tiempo pasado, señorita. Muy bien, Paquito, muy bien. Pero sin embargo, si yo te digo, esta noche voy a ir a la discoteca a ver si me sale novio, ¿qué tiempo es, Paquito? Y dice Paquito, eso es tiempo perdido, señorita. Dice, Quillo, ¿qué te han regalado por tu cumpleaños? Dice, una mini cadena. Dice, coño, ¿y por qué lo dices tan bajito? Dice, porque me aprieta un poquillo.
1: Un saludito para todos los de la cuarentena de Barragán.
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0: conocido. Esta es la versión de 1988, la que tenemos aquí nosotros, de Dolce Vita, de Tidy Line. Por lo menos del 88. Aquí tenemos varios. Creo que reeditó después la versión en el 89, otra vez en el 90. Bueno.
1: Esto va a veces que. Es un lindo brillo, Toro.

Oye, que como que no quiere la cosa, menos de 6 minutos llegaremos a las en punto, a las señales horarias con... con más compañeros aquí en la radio. Feliz fin de semana para todos. Si no nos escuchamos el fin de, lo hacemos el lunes. Evox, Facebook, La Cuarentena, Radio Show. Y el fin de semana, tened cuidado, no paséis mucho calor. Quien pueda ir a la playa, a la piscinita. ¡Oh, qué lujo! Quien pueda refrescarse mejor. Quien esté trabajando, pasando calor, pues venga, nos solidarizamos con ellos. ¡Claro que sí! Y simplemente, si no estás haciendo nada, pues estupendo. Escucha la radio. Allá donde vayas y donde estés, que es lo que nosotros queremos. Oye, hacía tiempo que no poníamos algo de los héroes. Lo vamos a poner ahora para despedir el viernes. Por lo menos la edición del viernes.

0: Es cierto, ha costado un poquito y parecía que no llegaba, pero ya definitivamente está aquí, ¿eh? Estamos a las puertas del fin de semana, al filo de las 8 y comenzando la edición de hoy, por fin viernes, de retroactividad. Música con marcado carácter retroactivo por 120 minutos, por dos horitas aquí, en la número uno del dial, en Nostalgia, y con este que te habla, con tu amigo José Ibáñez. Oye, que eres más que bienvenida, más que bienvenido, que vamos a comenzar, que vamos a arrancar con la británica Lisa Stansfield, pero no lo vamos a hacer con All Around the World, sino con Live Together. Oye, bienvenida, bienvenido, comenzamos.
1: Red.

0: Hoy estábamos arrancando, comenzando y dándote la bienvenida a la edición de hoy. Por fin, viernes de retroactividad con este que te habla, con tu amigo José Ibáñez aquí en Nostalgia y con Live Together, el éxito para la británica Lisa Stanfield.
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0: Y ahora nos quedamos con música en castellano que no española, porque no hay que olvidar el origen de los chicos de Fer, que es azteca, que es mexicano. Son los Maná y esto se llama Oye mi amor.

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1: 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En acústico, Babyface y Eric Clapton con Change the World.

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1: Qué bueno, ¿eh? Ese Change the World de Babyface y Eric Clapton. Y atención, porque ahora llegan los Take That con Relight My Fire.

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3: Le ponemos un poquito de sentimiento a esta edición de hoy viernes de Retroactividad, y es que llegan para despedirse. Fíjate lo que son las cosas. Un grupo que se hacía llamar Los Lunes y luego se llamaron Los Lunes que Quedan. Esta es una canción de despedida.
4: Madrid.

Hacíamos un pequeño alto en el camino para publicidad, pero ya estamos de vuelta. ¡Ey, sonríe, que por fin estamos a viernes! Sí, esta es la edición de hoy, viernes de retroactividad aquí en Nostalgia. Y atención, ahora acompañados por Radio Futura, Coti, Cranberries, Los Cómplices y Chris Rea, que nos manda a la playa, ¿eh? Pero eso sí, ¿eh? Una playa en la que se está divinamente. ¡On the beach!

0: Ahí estábamos después de la pausa de rigor, de vuelta con más retroactividad en la edición de hoy, por fin viernes, ¿eh? Has sonreído cuando he dicho viernes, ¿a que sí? Ahí estábamos, on the beach, estábamos en la playa y gracias a este éxito para Chris Rea.
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0: María Monsonís y Teo Cardalda no solamente son matrimonio artístico, sino que también lo son en lo personal y además muy bien avenido. Los cómplices nos traen sus preguntas y flores.

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2: Tristemente nos abandonó el año pasado, justamente después de unos ensayos en el hotel. Nos abandonó para siempre Dolores Lolita O'Riordan. Ya sabes que junto con los hermanos Hogan, uno de ellos por cierto era su marido, conformaban el grupo irlandés The Cranberries, los arándanos salvajes. Y esta es una de sus canciones más entrañables, se llama Linger.

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2: Igual conoces la otra versión, pero que conste que esta es más antigua y además es la original. Nos quedamos con dos argentinos. El que firma se llama Coti Sorokin, Coti a secas, y el que le acompaña es Andrés Calamaro.

0: Esta es la mitad, sí, sí, sí. Estamos justamente al filo de las 9 y eso quiere decir que estamos en el ecuador de nuestro programa de hoy. Por fin viernes. Venga, sonríe, que estamos a las puertas del weekend, del fin de semana. Esto es retroactividad, esto es nostalgia y atención, porque llega el sonido de la Pantera de Figueras. Llega Mónica Naranjo con Sobreviviré.
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0: Inaugurando nuestra segunda hora de hoy, por fin viernes aquí en Retroactividad. Ahí estábamos con la Pantera de Figueras. ¡Wow! ¡Cómo nos gusta el sonido de Mónica Naranjo! ¡Y cómo nos gusta este Sobreviviré!
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0: Nos lo tomamos ahora con un poquito de calma para quedarnos con Paul Carrack y además con una canción con la que alcanzó el número uno aquí en España en la segunda mitad de la década de los 90. Una canción enternecedora, súper romántica, que se llama Eyes of Blue, algo así como Ojos Azules.

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1: Van en un coche. ¿Qué quieres? Pues hombre, Cristina y los subterráneos, claro.

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1: Abran paso, ladies and gentlemen, mesdames et messieurs, señoras y señores, porque hasta retroactividad, aquí, hasta nostalgia, llega el sonido de El Nivel 42. Así es como se llama este grupo. Ya sabes que dicen los entendidos que se trata del mejor grupo de música funky, pero con miembros blancos, llamado Level 42. Esto es garantizado, es warranty. ¿Lo bailas conmigo?

0: Ya estamos aquí, ya estamos de vuelta, claro que sí, con más ganas si cabe, enfrentándonos a los últimos 30 minutos, la última media hora por hoy, viernes, aquí en Retroactividad. He dicho viernes y no he dicho por fin, ¿eh? Bueno, sí, esto es Retroactividad, esto es Nostalgia y ya sabes que te acompañamos con la mejor música con marcado carácter retroactivo. Y prueba de ello es la selección que tenemos para esta última media hora, como por ejemplo, The Music No Would Without You, algo así como La Música No Es Buena Sin Ti. Nos lo trae la mujer biónica. ¿Por qué la llamo así? Porque tiene multitud de operaciones, sobre todo de estética. Es Cher.
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0: Arrancando los últimos 30 minutos de hoy, por fin viernes en retroactividad aquí en Nostalgia, y lo estábamos haciendo con Cher, que tiene una trayectoria más que dilatada que se remonta a la década de los 60. Cher, que nos traía este The Music No Good Without You, algo así como La música no es buena sin ti.
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0: Un pasito para adelante, un pasito para atrás. ¿Por qué te digo esto? Porque llega Ricky Martin con María.

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3: Desde la banda sonora de la película Noches de Sol, Phil Collins, Separate Lives.

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1: Qué bueno, el último éxito de Phil Collins que acabamos de escuchar aquí en Retroactividad. Bueno, vamos a cambiar las tornas, nos quedamos con producto made in Spain. Es el turno de los Campillo desde Badajoz, de Tan Tan Go, con la historia de Asunción en avión.

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1: Fue todo un pelotazo en su momento, ¿eh? No me digas que no. Este Bailando en París, Dancing in Paris, que en un momento determinado de su vida fue protegida, fue pareja de Luis Cobos, Angel. Así es como se llamaba esta chica.

0: que nos vamos, que no hay tiempo para más, pero que no se te olvide que vamos a volver el próximo lunes, claro que sí, en nuestro horario habitual, entre las 8 y las 10, aquí en la número 1 del dial, en Nostalgia con más retroactividad. Saludos de tu amigo José Ibáñez, un besazo si eres nena, un abrazo si eres nene, feliz fin de semana, adiós.
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Viernes 29 de mayo 2026, programa 1587, día 149 del año, faltan 216 días para terminar el año. Estamos en la semana número 20, luna creciente al 96,40%. Celebran su onomástica Maximino, Bonaic, Superancio, Gerardo, Esiquio, Palatino, Senador y Úrsula. Muchas felicidades. Si es tu santo, tu cumpleaños, aniversario, es un día muy especial para ello. Gracias por estar en sintonía. Mañana celebran su onomástica en Melia, Palatino, Sico, Anastasio, Gabino, Dinfa, Huberto, Lucas y Matías. ¡Qué rico, qué bueno! Saludos a los enfermitos, ¿qué tal? ¿Cómo estamos? Ya en viernes, ¿eh? Ya en viernes. Ya estamos en el fin de semana. Menos mal que mañana tenemos el sábado, sabadete, por la mañana, ¿verdad? De las 11 hasta la 1:30 y eso. Bueno, nos alivia un poquito, ¿verdad?

Nos encanta saludar a los enfermitos, como siempre, a todo el colectivo sanitario, al personal de ayuda humanitaria, al cuerpo de bomberos y ambulancieros y a todas las fuerzas de seguridad en todas sus competencias, a las mujeres que son las madres del mundo, sí señor, a los enfermitos que son mi debilidad, a las personas que los miman, que los cuidan, a los familiares y a todo ese colectivo sanitario que son maravillosos. Qué maravilla, de verdad que sí, qué maravilla. Pues, si te parece, si quieres, si tú lo deseas, si tú me lo permites, ¿verdad? Porque yo te lo pregunto a ti, porque me lo tienes que permitir. Me lo tienes que permitir, si no, no lo hago, ¿eh? Si no, no lo hago, pero es que no lo puedo remediar. Todas las noches tengo que mandar saludos a los diferentes compañeros y oyentes que nos sintonizan a través de los distintos puntos de referencia en el dial. Así es que sin más, compañeros oyentes, ¿cómo estamos? Con nuestra sintonía, la voz de Cristian Castro, Ángel, dan comienzo así, así, así, así. A través de Cadena Luna 87.9 Almería, Almería Poniente 103.8, Almeriense Surcitanos, buenas noches. Baza Granada 92.3 FM, Bastetanos, ¿qué tal? ¿Cómo estamos? Castilla-La Mancha 96.5, Castilla-La Mancheco, San Clemente, Casas de Fernando Alonso, Comarca de la Manchuela y el Záncara, Écija, La Sartén de Andalucía, Sevilla 102.8, Écijanos, Astigitanos, buenas noches, Granada, Granada 100.9, ¿qué tal granadinos, granaínos? Muy buenas noches, Guadix, Granada 106.5, Accitanos, Guadigueños, muy buenas noches, Huelma, Jaén, Estudios Centrales de la Radio Cadena Luna 100.3, frecuencia modulada. Huelmenses, huelmeños, Sierra Mágina, Jaén Capital, Tierra de Olivos, Aceituneros Altivos, 99.6. Cienenses, jaenenses, urcitanos, buenas noches. Peñaranda de Bracamonte, 99.6. Peñarandinos, ¿qué tal? Muy buenas noches. Tordesillas, Valladolid, 107.7. ¿Cómo estamos, tordesillanos? Un placer inmenso. 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También de corazón a corazón radio.com, de corazón a corazón radio.com, que es por donde tú mañana me puedes escuchar en el sábado sabadete. De corazón a corazón radio.com. Free FM Classics 100.9 Madrid, madrileños, ¿qué tal? ¿Cómo estamos? Free FM Classics, México, Venezuela, Roca FM, México, Venezuela, mexicanos, venezolanos, buenas noches, es España, muy buenas tardes ahí. Radio Romántica, 102.6, frecuencia modulada desde Huelva y para el mundo. Antena Huelva Radio, 97.3. Onubenses, ¿qué tal? ¿Cómo estamos? Saludos cordiales y entrañables. Huelva. Y Huelva tiene dos rías. Nueva Onda Radio Yunquera, Guadalajara, 99.3, frecuencia modulada. Yunqueranos, yunqueranas, guadalajareños, guadalajareñas, buenas noches. Melancolía FM en el Levante, Sugar Radio en el Levante. Levantinos, muy buenas noches. Románticas FM en Cullera, cullerenses, ¿qué tal? ¿Cómo estamos? Radio Jova Reus 107.5, en Tarragona, Barcelona, Reus, Cambrils, Pineda, Salou, y en Valencia, Radio Locura con K en Valladolid, vallisoletanos, pucelanos, pincianos. Muy buenas noches, Radio Locura. Radio Disco Melodía 97.6, frecuencia modulada en Alcoy. Radio Bolero en Alcoy, Radio Romántica en Alcoy. ¿Cómo estamos, alcoyanos? ¿Cómo estamos? Y por Sor y Zaragoza, ¿cómo estamos? Alto Jalón Radio, 96.9, modulación de frecuencia. Sorianos, zaragozanos, mañicos, mañicas, ¿qué tal? ¿Cómo estamos? Radioclavel.es, radioclavel.es. En Córdoba, 99.4, cordobeses, buenas noches, a través de la frecuencia modulada. Granada, Granada 100.1, granaínos, granadinos, muy buenas noches. Motril, Costa Tropical 104.8, motrileños, buenas noches. Almuñécar, La Herradura, Valle Tropical 91.1. Almuñequeros, herradureños, buenas noches. Vélez de Benaudaya 106.3, beleños, beleñas, muy buenas noches. La Mega FM Asturias
Gijón y La Costa 95.8 gigonenses, buenas noches. Oviedo, Cuencas e Interior 92.0. Ovetenses, Carballones, buenas noches. Bueno, el teléfono que siempre te lo digo al principio, siempre te lo digo al principio, toma nota, toma nota. 671-20-6220. ¿Quieres enviarnos un WhatsApp, un Telegram o llamarnos en directo? Pues ahí lo tienes, 671-20-6220. Buenas noches, canallas. Buenas noches, mira que ya hoy es fin de semana, ¿eh? Mira que hoy ya tenemos que decirte adiós por esta semana. Volveremos dentro de un mes. Bueno, el lunes, el lunes, que es día 1 de junio, tampoco, Buenas noches, criaturas de la luna, estás en tu refugio, tu tentación, tu pecado favorito. Acercaos un poco más, acercaos a mí, que la noche es larga y el frío se combate mejor en la distancia corta. Bienvenidos a este rincón secreto donde el tiempo se detiene y solo importamos tú y yo. Subid el volumen de la radio, apagad las luces y dejad que la penumbra se encargue del resto. Esta noche no vengo a hablar, vengo a sentir, a encender esa hoguera interna que solo se aviva con el roce de las palabras adecuadas. Desnudaos, sí, desnudaos, desnudaos de preocupaciones, soltad los miedos en el suelo de la habitación y permitid que mis palabras os acaricien la piel. Tan suave, tan bonito. Hoy el aire se vuelve más espeso, la música más lenta y el deseo se respira en cada rincón. Mis queridos angelitos, mis bellas angelitas, hijos de la luna, acomodaos, buscad vuestra postura más cómoda y entregaos por completo. Comienzan las noches de ángel, dejad que os lleve a donde la piel dicta las normas. ¿Me acompañáis? Quédate conmigo, te prometo que será una noche tan bonita, tan romántica y tan especial como tú. Tan sensible como tu alma y tu corazón, porque de ti brota el amor y de mí y en mí nace el sentimiento. Vamos con todo, canallas, vamos con todo. Aquí empieza nuestro viaje. Tu noche comienza aquí y ahora. Te preguntarás cómo y de qué forma. Pues nada, que llegan para ti las noches más románticas de la radio. Estas son las noches de Ángel.

nos lo pide el corazón. Pues sin más, damos comienzo ya a estas noches románticas. ¿Te quedas conmigo? ¿Me acompañas? Gracias de todo corazón y de corazón a corazón te digo, no sabes cuánto te quiero. Me tienes el corazón completamente destrozado. Ella es Bonnie Tyler y It's Anne Hardy. Es un tema que nos pedían ayer y no pudimos ponerlo por falta de tiempo. Pues ahí está, Bonnie Tyler.

0: Pues una noche más, contigo y a tu lado. Aunque hoy es viernes, llega el fin de semana. Y ya será pues hasta el lunes, en las noches de Ángel. Hasta el lunes, en las noches de Ángel, pero hasta mañana, con el programa Sábado Sabadete. Qué bonito poder estar contigo, qué bonito acompañarte, qué bonito poder darte todo el amor que llevo dentro, que es tanto y mucho, es tanto y más. Soy incapaz de que una noche no pueda darte el amor que tú te mereces. Tanto, tanto y tanto amor. Tanto y tanto amor que más es imposible. Siempre lo digo y es verdad. Las noches de Ángel tienen algo distinto, diferente. Algo que no se sabe explicar. Algo que quizá tú nunca hayas comprobado. Algo que nunca quizá hayas vivido. Pero las noches de Ángel son tan, tan especiales como tú. Noches románticas, noches maravillosas, noches llenas de amor. Son las noches que disfrutamos todos los días, de lunes a viernes, contigo y a tu lado, siempre y para siempre. Gracias, de nuevo, no me canso de decirte gracias. Gracias y más gracias por estar conmigo y estar a mi lado. Gracias. Tiempo después respondió mi mensaje, pero yo ya no le quise leer. Yo ya no le quise responder. Tiempo después, pero bastante tiempo después, respondió a mi mensaje y yo dije, pues, ¿y ahora? ¿Y a santo de qué ahora te acuerdas de mí? ¿A santo de qué ahora te acuerdas de mí? A veces se quiere ser gavilán, pero uno se convierte en paloma.
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0: Él es Pablo Abraira, gavilán o paloma.

apúrate en recordar el teléfono para que lo anotes y lo tengas ahí y no lo olvides, por si quieres, pues, escribirnos un WhatsApp, escribirnos un Telegram o llamarnos en vivo y en directo. Si nunca me has llamado o si hace algunos días que me has llamado, sea como sea, te doy la bienvenida, lo hagas de un lado o lo hagas de otro lado, y provenga de donde provenga la información tuya. Y da comienzo la hora mágica, tan mágica como la luna, tan bonita que tenemos esta noche, tan mágico como tú que llegas y llenas los corazones de todos los oyentes. Un abrazo para ti, bonito. Gracias de todo corazón. No digas mi nombre ni mi pueblo, pues ni tu pueblo ni tu nombre digo. Leo lo que tú me escribes. Me encanta que escribáis, me encanta que estéis conmigo y estéis

creo que me has preguntado si te besaría. ¿Que si te besaría? Tantas veces como el aire que respiro. ¿A ti? 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

Me has preguntado que si te besaría, ¿no? Pues te lo vuelvo a repetir tantas veces como el aire que respiro. A ti, si quieres olvidar, camina, llénate de ti, abrázate y vuela. No consultes el pensamiento, sus mapas. Aférrate al sendero, respira hondo y no ancles remordimientos en tu pecho. Quiérete como eres, eres enorme, anda al ritmo de tus propios latidos. Perfúmate de lluvia, baila bajo ella, porque así debe de ser la vida, tu vida. Un territorio donde el sentir te vuelva única. Desata la vida en locura, tu locura. Llora alegrías, no disfraces las heridas. Grita, salta, canta sin permiso. Es tu historia, vívela a tu modo. El cielo es de todos, pero tu vida es tuya, por cierto. No sabes cuánto y cuánto te quiero. Sentimiento. Gracias, amigo. Un abrazo grande de corazón. En el grupo de Corazón a Corazón Radio, también tú puedes entrar en el grupo, escribir aquello que tú sientes o lo que sienten otros autores. Copias, pegas y ya estás. Pero antes, pide entrar en el grupo de Corazón a Corazón Radio en Facebook, de Corazón a Corazón Radio. Valoren, porque no se coincide dos veces con la misma persona. Efectivamente, y el tiempo pasa, dice Benedetti. Y el tiempo pasa, y sabes que beso que no me das es beso que te pierdes. Beso que no me mandas es beso que tú has tirado al vacío. Porque el sentimiento lo llevas dentro de ti. El sentimiento está ahí y no puedes, bajo ningún concepto, ir en contra de tus sentimientos. Siempre a tu lado, siempre contigo, siempre en las noches más románticas de la radio, donde tú y yo expresamos nuestros sentimientos, donde tú y yo nos comemos a besos detrás de las cortinas, donde nadie nos ve, donde nadie sabe dónde estamos. Estamos escondidos, tú y yo, abrazados, comiéndonos a besos y sintiéndonos la piel. Otro programón más, canalla, me dicen. Pues, esa rosa bonita amarilla que me has enviado, preciosa, Sevilla.

me pregunto una mil veces, ¿por qué estarás tan lejos de mí? ¿Por qué no estás más cerca? Aunque te llevo en mi corazón y estás muy cerca porque en él vives, quisiera poder abrazarte, besarte, acariciar tus cabellos con la yema de mis dedos, dibujar cada uno de los anillos que componen tu columna vertebral, cogerte por la cintura, traerte contra mí y besar tu boca dulce y locamente y decirte, vida mía, gracias, porque la vida nos puso en el mismo camino. Gracias, vida mía, gracias, gorrioncillo mío, por estar conmigo, por abrazarme, por sentirme y por pensarme. Gracias, porque sé que dentro de ti también estoy yo, porque sé que en tu corazón también habito yo. Tan lejos que estás, pero tan cerca a la vez. Tan cerca a la vez.

quiero, vida mía. Te quiero. Te quiero con toda mi alma. Te quiero con todo mi corazón. No sé si eso es lo que se lleva o no, pero es lo que siento y es lo que tengo que transmitirte ahora y en estos momentos. Nina, ¿cómo estás, Nina? ¿Cómo estás, vida mía? ¿Cómo estás? Tan lejos y tan cerca. Nina, Mutal, tan lejos y tan cerca.

0: desde Madrid nos dan las buenas noches. Hola, hola. ¿Qué tal? ¿Cómo estás? Elvira, desde Mijas, nos da las buenas noches y nos dice: Ángel, qué bonito tu programa, qué maravilla. Qué voz tan cálida tienes, como sabes alcanzar los corazones. Es una maravilla poder estar contigo, a tu lado, escuchándote, y que tú nos des tanto cariño y tanto amor. Quizá tú no lo sabes, quizá no sabes el amor que repartes, pero repartes mucho cariño y repartes mucho amor. Desde Mijas, una persona que no deja ni una sola noche de escucharte desde que te he descubierto. Gracias, un beso, la canción que tú quieras. Pues muchas gracias, amiga, gracias de corazón. Gracias a Mijas, ¿eh? Gracias, gracias. Decir adiós también cuenta como amor. A veces hay que dejar ir, otras hay que aprender a irse. Yo no sé si tú sabes, si has aprendido a irte, o han tenido que decirte: Ancha es Castilla, ahí tienes el puente de plata para que te marches. No lo sé, pero a mí eso me dolería mucho, que me dijeran: ahí tienes ese puente para que lo cruzas, para que lo cruces, quiere decir. Que voy leyendo cosas que me escribís y a la vez hablando, y entonces me puse que te dejen ahí el puente ese para que digan: pues ahí lo cruzas, ¿no? Y ahí te quedas, ¿no? Qué pena, de verdad, qué pena. Bueno, pues estamos contigo y estamos a tu lado. Y te recuerdo el número de teléfono: 671-20-6220. 671-20-6220. Dejo el teléfono libertado por si te atreves. Pero por favor que sea en directo si me llamas, ¿eh? Que ayer tuvimos un montón fuera de antena, ¿eh? Os lo pido. Si queréis hablar conmigo, que sea en directo, ¿de acuerdo? Seguimos contigo y a tu lado. Seguimos en las noches más románticas de la radio. Son noches entrañables, son noches para vivirlas de corazón a corazón. Bueno, pues seguimos. Buenas noches, Ángel. Tiene usted una voz privilegiada para poderla utilizar en el mejor medio sonoro que existe, la radio. Enhorabuena por su programa. Quisiera decirle que Radio Clavel es como un oasis en mitad del desierto, que ha tomado una magnífica decisión al contar con un fantástico programa como el suyo en las primeras horas nocturnas. Si fuese tan amable, le pido que ponga la canción en español, Noches de Blanco Satén. Muchas gracias y un saludo desde Córdoba, España. Pues gracias a ti, gracias de verdad y de corazón por estar a nuestro lado, Silver. Gracias, gracias de corazón a corazón. Buenas noches, Ángel, y quiero enviarte un mensaje de agradecimiento por tu compañía cada noche y por la cercanía con la que haces el programa. Gracias por regalarnos momentos tan especiales y por acompañarnos con tu buena música. Te envío un abrazo enorme, lleno de cariño y gratitud. Y si Dios quiere y todo va bien, mañana estaré al otro lado escuchando Sábado Sabadete, disfrutando una vez más de vuestra compañía. Que tengas una noche maravillosa. Hasta mañana, Ángel desde Motril. Gracias, motrileña, gracias. De corazón a corazón. Qué bonito que las amigas y amigos pues estén también los sábados en Sábado Sabadete. Si quieres que te pase el enlace para escucharme, pues escríbeme un telegrama, un mensaje, y te lo pongo, ¿vale? Te lo pongo y así. Mañana a las 11 en punto estamos en Sábado Sabadete. Te vas a reír mucho, ¿eh? Te vas a reír mucho. Y además, pues la música es diferente. Es música marchosa para que el sábado sea un sábado, ¿verdad? Pues agradable y bonito, que te des marcha al cuerpo, al cucu, ¿verdad? Mientras haces tus cosas, mientras conduces, estás en casa, haciendo tus labores, seas hombre o mujer, estás en la cocina, yo qué sé, 40.000 cosas, ¿verdad? Que puedes hacer mientras escuchas Sábado Sabadete. Nos comemos contigo los churros con chocolate, ¿eh? Los churros con chocolate. O el pan tostado, que no tostas, que sabéis que a mí no me gusta lo de tostas, ¿eh? Pan tostado con aceite de ese AOVE, de ese guapo, bueno, color que tiene, ese aceite de Huelma, wow, qué bueno es, gracias, de corazón a corazón. Gracias, Pepa, gracias. Seguimos escuchando canciones bonitas, ¿te apetece, sí? Pues vamos allá. Porque queremos complacerte, queremos que sepas que las noches de Ángel están aquí para darte el amor y el cariño que tú te mereces. Te mereces tanto, ¿verdad? Tanto y tanto. Pero tú no te lo crees. ¿Tú no te lo crees? Y sinceramente, me gustaría que un día pensaras que no hay nadie como tú. Que no hay nadie, nadie como tú. Y eso debieras de saberlo. Eso debieras de saberlo. Bueno, pues nos pedían noches de blanco satén. Las noches se viven de 40.000 formas y maneras. Hay noches traicioneras, pero hay noches en las que se viven con intensidad, con mucho cariño y con mucho amor. Porque la noche es cómplice de tantas y tantas cosas. La noche es cómplice de tu amor y del mío, donde juntos tú y yo nos sentamos tranquilamente, mirándonos a los ojos. Pero yo te cojo de la mano, te llevo a la alcoba, te llevo al dormitorio. Los dos nos tiramos en la cama, mirándonos a los ojos. Tú cruzas tus dedos con los míos, tu mano con la mía. Te doy un beso en los ojos y te digo, cariño, nuestras noches son noches tan bonitas, tan románticas y tan especiales, que son noches de blanco satén. Lorenzo Santamaría, cuando era el líder del grupo Z66, Nights in White Satin, noches de blanco satén.
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0: Nuestra amiga

es Lorenzo Santamaría, con el grupo Z66, el mallorquín Lorenzo Santamaría. Para que no me olvides, te quiero a ti si tú fueras mi mujer. Noches de blanco satén.

0: Qué felicidad tan grande poder saber que estás ahí conmigo y a mi lado, compartiendo esta música bonita, ¿verdad? ¿Cuántos amigos y amigas están con nosotros compartiendo estas noches? Hoy tengo que competir con la bella luna que quiere, la única que sea para ella, tu sensual voz. Hoy tengo que competir con la bella luna que quiere, la única que sea para ella, tu sensual voz. Pero con mi magnetismo seré yo quien reciba toda la calidez de tus palabras y solo para mí tu dulzura. Canalla, roba corazones, no sé por qué te quiero. Corre la cortina que no nos vea la luna, amor. Bonito. Gracias de corazón a corazón. Cosas tan bonitas, de verdad que sí. Cosas tan maravillosas, ¿me decís? ¡Qué maravilla! Buenas noches, Ángel, desde Córdoba. En esta noche, un bochorno grande. Desde mi niñez la recuerdo jugando y de joven me enamoré. Me voy a asustar, solo pienso en disfrutarla aquí en mi terraza con vista a la sierra, en disfrutar con ustedes esta noche. Leo desde Córdoba, España. Gracias, Córdoba, qué recibimiento tan grande que estamos teniendo en Córdoba. Qué recibimiento tan grande y tan maravilloso. Vamos con un audio que nos llega a través del 671-20-6220. Yo no lo escucho, no sé lo que nos dicen. A ver qué nos dicen, a ver si no, que no salga por aquí algo que... Vamos a ver.
1: Buenas noches, Ángel. Soy Emilio Jiménez de La Guardia. Quería saludarte y darte un abrazo desde aquí. Y decirte que ayer fui mi santo y no lo nombraste. No problema, de verdad. Y otro apunte, pero vamos, con todo el corazón del mundo. Salvatore Adamo, Iste Commisso, Italia.
0: Oye.
1: 1 de noviembre. Este año cumple 82 años. Un abrazo, Ángel. Ponme una cancioncilla que te guste a ti mucho.
0: No sé para qué dije yo nada de que Adamo era belga. Y es que yo digo que era belga porque me lo ha contado a mí él personalmente, que se siente belga porque se fue muy pequeñito desde Italia para Bélgica, y por eso él me dijo a mí: yo soy italiano pero me considero completamente belga, porque me fui muy pequeñito para Bélgica, ¿no? Por eso yo, si lo presento, digo que es de Bélgica. Cuando me dijeron italiano, dije yo no, pero me quedé un poco en duda. Digo que le digo que sí, pero que se siente belga. En fin, sea como sea, perdonen ustedes, yo también me equivoco en esta ocasión, ¿verdad? Pues fue porque él me lo dijo así. Cuando me preguntan de dónde soy, siempre digo que soy belga porque me he criado en Bélgica. Pues nada, ítalo-belga. Gracias, Emilio, por tu sugerencia. Es un placer siempre, ¿verdad? Y escucha, pues que ahora te pondremos una canción bonita. Vale, muy bonita. A mí la canción que más me gusta es una canción que... Siempre lo digo, ¿eh? Siempre lo digo. Con esa canción, pues... A mí podrían llevarme ya el último día, llevarme en volandas, porque de verdad te aseguro que es la canción de mi vida. Es la canción de mi vida. Te la pondremos enseguida, ¿vale? Antes escuchemos bonita música, la canción de Luis Fonsi que nos piden desde Madrid. Ángel, puedes poner Luis Fonsi, aquí estoy yo, porque aquí estoy yo escuchándote todos los días sin perderme uno. Qué buen programa que es este. Cómo disfruto con tu voz, con tus palabras y con tu música. Eres inigualable. Gracias de corazón. Gracias de verdad. Pues también para Leo, amigo Leo, está ahí con nosotros escuchando el programa en la terraza.

aunque el barro no entienda el proceso, el alfarero sabe lo que hace. Gracias, Pilar. Buenas noches, Ángel. Gracias por una semana más. Buen fin de semana. Vive cada momento. Dios te bendiga. Un abrazo. Gracias desde Murcia. Pilar, aquí estoy yo, Luis Fonsi.

Pues ya estamos aquí y estamos de vuelta. Y estamos contigo y a tu lado. Bueno, oye, pues yo quiero mandar saludos especiales a Emilio, ¿verdad? Porque Emilio ayer era su santo, San Emilio bendito, de toda la vida, lo sabéis, ¿verdad? Sabéis que Emilio era santo. Bueno, también Emilio me da que también es muy santo porque se le ve una gran persona. Emilio, pues como ayer no te felicité, y como a mí me gusta ser cortés con las personas, y me encanta pues que seáis muy felices, no me queda otra, ¿verdad? No me queda otra que felicitarte. Y luego te pongo la canción, mi canción, la canción que a mí me sube hasta el cielo y me subirá hasta el cielo. Felicidades. No, no, no te embales, no. Esa no es, que esa no es. Bueno, bueno, bueno, bueno, no pasa nada, no pasa nada, tranquilo. Tranquilo, es que hay un contratiempo, ¿eh? Hay un contratiempo. Lo solucionaremos, ¿eh? Lo solucionaremos. Bueno, seguimos leyendo, ahora veremos la forma en la que... Es que aquello que le das, ¿verdad? Y no quiere, claro, cuando no quiere no le puedes hacer nada, ¿verdad? Pero no pasa nada, estamos en vivo, estamos en directo. Son las cosas del directo, ¿verdad? Que uno dice, oye, ¿qué pasa, no? Pues nada, que estamos todos en la barca, que estamos todos en la barca. Y esa barca es maravillosa, grande, bonita. Y en ella cabemos todos, todos, todos, todos.

0: felicidades.
1: La paz en la mente es la base de la paz en el mundo. Cuando los seres humanos desarrollemos calma y armonía en nuestro interior, la competencia y el conflicto desaparecerán entonces. Surgirá naturalmente la cooperación y la unión para construir un mundo más justo, equilibrado y sostenible, donde todos podamos vivir en armonía y en paz. ¡Felicidades!

aplausos para Julio Iglesias y para don Pedro Vargas. Estoy contigo y estoy a tu lado y estoy en estas bonitas noches románticas llenas de amor donde juntos tú y yo compartimos los momentos más bonitos de la noche. Los momentos entrañables. Los momentos que nos dan tanta paz, tanto amor y tanto cariño. Los momentos en los que juntos tú y yo vivimos un mundo distinto, diferente. Algo no ha vivido con nosotros. Gracias de corazón a corazón. Seguimos contigo y seguimos a tu lado en las noches más románticas de la radio.

siempre tendrás un lugar favorito en un rincón de mi corazón. Llegaste para quedarte en él. Quizá a veces no hablamos tanto, pero siempre serás la historia más bonita que podría escribir en el libro de mi vida. Pues precioso escrito, Pepi, precioso escrito. Bueno, pues Emilio, te dedicamos la canción que tú me decías, ¿verdad? Ponme la canción que más te guste a ti. Esto para mí no es una canción, esto para mí es un himno, esto para mí lo es todo, esto para mí es, ¿cómo te digo? ¿Cómo te digo yo lo que puede ser esto para mí? Lo más de lo más. Y te voy a poner la original, y mira que han hecho reversiones y reversiones y reversiones, pero voy a ponerte la original, porque somos aquí originales, mucho además. Por eso lo que hacemos es coger y decirte gracias por compartir con nosotros estas noches. Gracias por darnos la oportunidad de darte mucho amor, mucho cariño, que es lo que deseamos aquí en tu radio, en las noches de Ángel. Cuando tú me miras, cuando yo te miro, cuando te cojo de la mano, cuando los dos salimos a pasear bajo el manto de las estrellas y bajo la luz de la embrujada, la luna que nos mira celosa, la luna que siempre dice, pero ¿por qué a mí no? ¿Por qué a mí no, Ángel, si voy todos los días a visitarte al estudio? Si estoy contigo, si te acaricio, si me siento en tus rodillas, si te digo al oído cuánto y cuánto te quiero. Ay, luna, luna, si vivo por y para ti. Luna, si vivo por y para ti, si todo lo que tengo es tuyo, si tú me das la luz que ilumina mis noches junto a las estrellas que son los angelitos y angelitas, los canallas que noche tras noche me acompañan. Ay, luna, cuánto y cuánto te quiero. Así estás tú que te quedas con tu blanca palidez. Esta es la canción, con ella me la podrían poner el día que Dios me lleve, porque esto es una maravilla. Ellos son Procol Harum con su blanca palidez.

así te decía, vamos recorriendo esos caminos musicales a través de la buena música. Así vamos entregándonos en cuerpo y alma para que tus noches sean noches maravillosas y llenas de amor. Gracias, vida mía, por acompañarme. Gracias por quererme tanto o más de lo que yo te quiero.

Bueno, ¿qué tal? ¿Cómo llevas la noche? ¿La llevas bien? ¿Sí? Me encanta que así sea. Me encanta que con nosotros lo pases muy, pero que muy bien. Porque nosotros queremos darte amor. Queremos darte mucho, mucho, pero mucho, mucho amor. Este sentimiento tan grande, tan profundo, que nace en mi corazón y que se traslada hasta el tuyo, a través de mis palabras, a través de mis sentimientos, en todo lo que yo hago por ti siempre, que todo lo hago por ti, que lo sepas. Lo hago porque sé que eres especial, porque sé que eres una dama muy especial, porque se nota cuando una persona tiene buen corazón, cuando una persona tiene buen talante, cuando una persona te da buenas vibras, ¿verdad? Eso se nota, yo lo noto siempre. Yo lo noto siempre. Y para mí es un placer encontrarme con personas así, de buen talante y de buen corazón, porque lo que prevalece en la vida es eso, ser buena persona y ser una persona entrañable.

agradecer a todas las emisoras que emiten este programa, agradecerles la atención y el cariño que me brindan, pues precisamente para que mi voz, mis canciones, mi música y sobre todo mis sentimientos lleguen a cada uno de los corazones que están ahora ahí escuchándome. Bueno, tenemos las líneas cerradas, pero si quieres enviarme un telegram, si quieres enviarme un WhatsApp, puedes hacerlo. 671-20-6220. Me encantará poder darte las buenas noches y decirte qué tal, cómo estás. ¿Cómo estás? ¿Estás bien? ¿Seguro? ¿Sí? Yo te quiero más. Bonita nit, bonita. Bonita nit. Buena nit. Feliz noche. Gracias. Gracias de corazón. Desde Sevilla, Écija, nos envían besos, abrazos, corazones. Tantas y tantas cosas, ¿verdad? Tantas y tantas cosas. ¿Y qué estás haciendo en estos momentos? ¿Dónde estás? ¿Estás en camita ya? ¿Estás en el sofá? ¿Quién sabe? Quizá estás ahora en la ducha refrescándote el cuerpo, porque de verdad que ya hace mucho calor, ¿eh? Mira que yo nunca le doy al aire del estudio, pero ya llevo 4 días dándole porque es insoportable el calor. Es un calor tremendo, pero por las mañanas, los sábados, nos reímos tanto que de verdad se nos va el calor y se nos va todo. Damos marcha a la mañana con el sábado sabadete. Todos los sábados desde las 11 y hasta la 1:30 de la tarde, hasta las 13:30. Con Zulín de Granada y Ocelo de Huelmas hablamos siempre de cosas, de tonterías, ¿eh? Pero que nos reímos mucho porque son cosas que suceden en la vida, cosas que, bueno, pues son agradables porque es lo que nos ocurre a todos en la vida. Así es que, fíjate, no pasa nada, pero nos reímos mucho. Zulín y Ocelo de Huelmas y un servidor.

Candela. Tengo una canción que se llama Candela. Ay, mi Candela. Candela, ay, mi Candela. Mi sirenita de mar. Qué bonita esa canción, la compuse para mi Candela. Bueno, pues para otra Candela. Buenas noches ese Gandía, feliz programa, qué grande eres. Candela. Gracias por estar a mi lado, por compartir estos momentos de radio. Seguimos escuchando canciones bonitas. Pues mira, una canción compuesta por mí, que así dice y así se llama. Te echo tanto, tanto de menos. Un precioso bolero compuesto por un servidor. Te echo tanto de menos.

Pues ha faltado nada, nada, nada para que escucharas un estornudo grande. Ha faltado nada, ¿eh? Casi no me da tiempo a bajar, pues, el máster del micro. Estamos en ello, ¿eh? Estamos, como hace tanto calor ya, le das al aire y resulta que, bueno, pues que te resfrías. Y yo no me lo quito de encima ni queriendo, ¿eh? Qué barbaridad. Lindos sueños desde Andújar, gracias. De corazón a corazón.

Hola, buenas noches, Lucero, desde Barcelona. Gracias, Barcelona, gracias de corazón. Gracias por ser tu Lucero. Hola, Ángel, bonita canción la que has puesto. Nada, te deseo un feliz programa. Mañana te escucharé conduciendo, que me voy fin de semana. Te escucharé en el sábado sabadete. Pues gracias de corazón. Buenas noches, comandante. Otra noche más de ensueño. Nos haces muy felices. Feliz programa desde Granada. Gracias. Granada, tierra soñada por mí. Hola, cielo. Muchas gracias. Qué bonita canción para iniciar tu programa. Buenas noches, Ángel, aquí a tu lado, en una noche con mucha calor ya por estos lugares, besos. Si te volviera a conocer, volverías a gustarme. Indudablemente, claro que sí.

Sammy Goth. Y esto es una canción preciosa que dice así: ¿cómo borré? ¿Dónde estarás? 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

Pues tú me dices si este programa no es romántico. Tú me lo cuentas, tú me lo dices. 671-20-6220. 671-20-6220. Estamos recibiendo muchos telegrams, muchos whatsapps. Los estamos recibiendo. Ángel, tienes mi intención. Mañana quiero oírte. Todas las risas son bonitas, pero la tuya mucho más. Es maravilloso reírse, así que ahí pongo mi intención. Quiero reírme también contigo. Feliz noche, Ángel. Pues gracias para ello. Tendrás que escuchar mañana sábado, sabadete, de corazón a corazón radio.com, desde las 11 y hasta la 1:30 de la tarde. Aunque a veces nos alargamos un poquito más, porque estos señores, Zurrín de Granada y Ocelo de Huelma, la verdad es que qué barbaridad, qué ganas tienen de micrófono, ¿eh? Bueno, desde Linares, felices su... Esto no lo entiendo, pero bueno. Desde Linares, felices su años. Ah, felices sueños. Es que pone su años. No lo entendía. Desde Linares, felices sueños, ahora sí, lo leo yo. Os espero mañana en Sábado Sabadete. Besos de corazón a corazón. Gracias, ahí estaremos, Dios mediante, si nuestro amigo el Barbas lo permite y quiere. Espero que sí, espero que sí. Rosas amarillas, qué bonitas son. Buenas noches, feliz vuelo y feliz programa. Gracias. Es una dama que hace unos dulces. Uy, qué dulces que hace. Qué dulces que hace. Qué dulces que hace. Buenas noches, Ángel, y gracias por otra semana tan increíble, bonita velada, y hasta mañana en Sábado Sabadete. Gracias, Encarna, gracias, Guadix. Buenas noches, mi querido amigo Ángel, ya llegó el viernes. No me gustan los fines de semana porque ya te vas. Bueno, mañana te escucharemos, si Dios quiere, en Sabadete. Feliz programa, te quiero mucho, desde Barcelona.

¿Cómo estamos? ¿Cómo estás? Ya finde, por fin. ¡Qué calorazo hace! ¡Qué mal lo estoy llevando! Pues sí, desde Madrid. Y el domingo va a ser un domingo de aquellos de pronóstico reservado, de mucho calor, mucho calor. Por la parte de Sevilla, por la parte de Andalucía. Siempre me encontrarás en tu corazón. Así sabrás por qué tu alma se ilumina con la luz de mi amor en tus noches de soledad. Te quiero, mi amor, te quiero, gorrioncillo mío, te quiero. Esto lo escribí yo un 14 de mayo de 2024. Me lo mandan por Telegram. Siempre me encontrarás en tu corazón. Así sabrás por qué tu alma se ilumina con la luz de mi amor en tus noches de soledad. Gracias de corazón a corazón.

0: Bueno, pues buscábamos un audio. A ver si lo encontramos. De esta mañana recibimos mensajes durante todo el día, ¿eh? Durante todo el día, este es de esta mañana.
1: Hola, buenos días. Espero que no pases mucha calor hoy, que tengas un día bonito y que, bueno, que lo pases bien con tu familia, con tus amigos, con las personas que tú quieres. Y que gracias por esos programas tan maravillosos, de verdad. Que hay noches que siempre es bonito, pero hay veces que te vuelcas totalmente y es tan bonito escuchar esas cosas tan románticas y las canciones y todo. Bueno, pues muchas gracias por tu compañía, por alegrarnos las noches y por estar ahí siempre. Que tengas un feliz día y a ver si esta noche te puedo escuchar, porque me voy de fin de semana a Tarragona y no sé dónde me pillará, pero seguro que encuentro un momento para poder escucharte. Un beso muy grande, cuídate mucho.

Pues muchas gracias por tu audio, muchas gracias por tu audio. De verdad que sí. Muchas gracias. De corazón a corazón. Muchos labios, muchos besos, muchos corazones que me envían. Regalos, son regalos, ¿eh? Son regalos que me envían. Saltan los corazones, saltan los besos, saltan los sentimientos. De verdad que sí, saltan.

0: Seguimos contigo y seguimos a tu lado. Seguimos dándote cariño, amor, a través de las canciones que van sonando y que poco a poco pues vamos desencadenando melodías. Soy capaz de dártelo todo, pero todo, que lo sepas todo. Soy capaz de darte hasta mi vida. Créeme. Shaila Durcal. Para darte mi vida. ¿La quieres? Te la entrego, te la regalo, te la doy. Shaila Durcal.
1: Amor,
0: qué bonita, qué bonita, qué bonita.
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0: Algeciras, buenas noches. ¿Qué querías, Shaila Durcal? ¿Querías esta para darte mi vida? ¿Tu vida me la das? Sí. Pues muchas gracias, amiga. Gracias por tus palabras tan bonitas. ¿Qué para mí quedan? Claro que sí. La escuchamos entera, ¿te parece? Shaila Durcal. La escuchamos entera para darte mi vida.

0: para darte mi vida y para darte mi conexión, pues 671-20-6220. Hola, buenas noches.
1: Buenas noches.
0: Hola, ¿qué tal? ¿Cómo estás?
1: Soy María Manuela de Mojácar.
0: ¿Qué tal, María Manuela? ¿Cómo estás?
1: Pues emocionadísima de escuchar esa música tan bonita, esas palabras tan bonitas, ese poder que tienes para meterte dentro de nuestro ser.
0: ¿Qué me dices? ¿De verdad? ¿Me lo dices de verdad o me lo dices de broma?
1: Te lo digo de todo corazón. Me encanta escuchar, de verdad. Algunas veces sabes que te mando algunas tonterías que escribo porque me encanta escuchar cuando salen por las ondas con esa voz tan bonita, tan agradable y que llega muy profunda. Me encanta.
0: Muchas gracias. Vas a hacer que me emocione mucho, ¿eh? Que yo me emociono. Me emociono enseguida.
1: Tú nos haces emocionar a los oyentes con tus cosas, con tu manera, con todo. Te metes dentro, muy dentro, muy dentro. Nos haces emocionar. Sabes escarbar en nuestros sentimientos, en nuestras sensaciones.
0: Qué bonito.
1: Eres un ladroncito.
0: Qué bonito, qué bonito, qué bonito.
1: De verdad.
0: Qué bonito, qué bonito, qué bonito. De verdad que sí. Me estremeces, sí. Me estremeces, sinceramente me estremeces.
1: Yo también.
0: Es que nunca me han dicho esas palabras, de verdad, nunca me las han dicho. Entonces. Me viene de nuevo.
1: Estarás
0: más
1: acostumbrado que yo a comer bacalao.
0: ¿Qué va? Ni mucho menos. ¿Qué va? Si no me dicen nada.
1: Todo el mundo te debe decir lo maravilloso que es poder escucharte.
0: No creas.
1: Y todo. Yo te saludé, te di la bienvenida el primer día que entraste.
0: Sí. Locutores como tú hay un montón, ¿eh? Locutores como tú hay un montón. Me dicen.
1: Sí.
0: Locutores como tú hay un montón. Tu programa es un programa como otro cualquiera, ¿eh? Eso es lo que me dicen. O sea, que con lo que tú me estás diciendo me está llenando hasta el alma, de verdad que sí, ¿eh?
1: De verdad, ¿se lo dirás a todas? ¿O a todos? Eres un canalla.
0: ¿Qué decías? Que tú has respetado, ¿no?, lo que digo, ¿verdad que sí? Claro que sí.
1: Claro, me muero de ganas de... Y si me permites, una vez a la semana, pues te mandaré cositas.
0: Sí, no me lo puedes enviar.
1: Me
0: lo puedes enviar cada día. ¿Sabes qué pasa? Y eso lo tenéis que entender. Incluso vosotras y vosotros, cuando, por ejemplo... un teléfono comunica mucho y estáis llamando y no nos lo cogen porque comunica o porque y escucháis a otras personas, hasta vosotras decís, otra vez fulanita, otra vez la fulanita, ¿vale? Es que en un programa de radio, bueno, bajo mi punto de vista, creo que es bonito, ¿verdad?, que el oyente participe, pero que no se haga, digamos, un monólogo
1: monótono.
0: Claro, porque si no la gente que está escuchando dice otra vez esta persona, otra vez, ¿sabes?
1: Bueno.
0: Y entonces dejamos ese espacio y contentamos a todo el mundo. A mí me encanta que me llaméis, sinceramente, pero claro, hago un programa para todo el mundo.
1: Es que
0: entonces...
1: es tan bonito escucharte que de verdad incitas al deseo.
0: Incita al deseo. Al deseo de escuchar, vale, porque has dicho incitas al deseo.
1: No de llamar, pues bueno, deseo, tienes razón en eso.
0: ¿Qué deseo?
1: Yo soy oyente asidua de Radio Clavel, que los amo, que los adoro a todos. Y tampoco llamo porque hay que dar paso, hay que saber escuchar y hay que saber.
0: Efectivamente.
1: Pero tú tienes un don especial para llegar a la audiencia estas horas más.
0: Sin broma, de verdad, y lo digo de verdad y de corazón, ¿eh? ¿Qué sientes tú cuando escuchas la radio? O sea, cuando llega la noche y sale mi voz y las canciones románticas y las palabras románticas, ¿qué siente tu cuerpo? O sea, tu corazón, tu alma, ¿qué siente?
1: Mi corazón se acelera, me surgen... sensaciones, una emoción, cosas que yo las siento. Y entonces de día no puedes ir diciendo a todo el mundo, ay, que tal cual la luna, qué bonita está, te tratarían de loca, pero a estas horas puedes decir lo que quieras siempre que no se ofenda a nadie.
0: Claro, pero te hago una pregunta, ¿tú has sentido alguna vez lo que estás sintiendo ahora en algún programa de radio, alguna vez en tu vida, a lo largo de tu vida?
1: Realmente, la sensación de vibrar por dentro, pues la verdad es que no. He sentido mucha emoción y mucho cariño y mucha conexión con otra, o sea, yo soy de Radio Clavel.
0: Sí, claro.
1: Totalmente.
0: Damos un abrazo grande y un beso muy grande a los locutores, a todo el equipo de Radio Clavel y a todos los oyentes.
1: A todo el equipo, que también nos hacen a la manera del día, sentir esa emoción, pero esa vibración tan interna, tan de dentro, que al escuchar palabras bonitas, la música. Bueno, ahora mismo estoy viendo desde mi cortijo, bueno, yo vivo en un cortijico, sí. Estoy viendo la luna tan bonita, a mí esas cosas me emocionan.
0: Pero
1: por dentro, me
0: la luna, la luna que tú ves no es la luna que yo tengo aquí sentada a mis rodillas, ¿eh?
1: Bueno, yo la tengo en el cielo, encima de Mojácar, sí. Que está tan bonita que si fuera... Y bueno... Esa luna a mí me emociona, y cuando está grande, grande, grande, que me mira, que me habla, es que habla, la luna habla a mí.
0: Pues ya está en luna menguante ya enseguida, ¿eh? La luna se pone menguante ya, ¿eh?
1: Sí, pero sí, ahora está ya pobrecita, pero está tan bonita encima de Mojácar, que eso, lo que tú dices, y luego compartiendo esa voz, esas palabras, esa música, bueno, todo eso es un conjunto que no se puede pagar con dinero, se puede pagar con emociones, con sensibilidad y con, ay, no sé cómo decírtelo, eso que tú has dicho, que yo lo siento, sí, vibrar a estas horas.
0: Me gusta
1: igual me pongo un poco tonta porque no soy más bien de bromas, que mañana escucharé tu programa. Yo soy más la parte cómica, pero tengo mi sensibilidad, me gusta escribir,

0: comprarías, ¿verdad?
1: Yo te quería pedir una de Ana Gabriel, Luna, si tú lo ves, porque tengo a alguien que hizo un viaje muy largo, sin retorno.
0: Ajá.
1: Que también, cuando pienso y escucho las cosas que tú dices, me parece que me las está diciendo.
0: Bueno, pues mira,
1: esa persona.
0: Vamos a poner a Ana Gabriel en el en la canción.
1: Cuando tú quieras.
0: Sí, no, la canción Luna. Yo la canto con ella, pero hoy no,
1: ay,
0: hoy
1: sí,
0: no la
1: por
0: voy a
1: favor, qué bon... Y hoy... esa que has puesto tuya, hoy qué sí. bonita esa canción.
0: Hoy no la voy a cantar con ella, hoy no la voy a cantar con ella.
1: El otro día sí la cantaste.
0: Sí, pero hoy no, y hoy lo que haré será ponerte una canción mía también cantada por mí, que se llama también Luna. ¿Eh? Se
1: por
0: llama
1: favor,
0: Luna. Entonces
1: por favor.
0: Voy a poner la de Ana Gabriel y también la que yo canto, que se llama Luna. Y es una canción mía, ¿vale?
1: Oh, qué bonito. Pues hoy me tocas ya.
0: Pues oye, te agradezco tu llamada, de verdad que sí. Tus palabras tan bonitas. Vamos a enviarle un abrazo muy grande a los amigos de Radio Clavel.
1: Sí, por favor, que los quiero mucho a todos.
0: Hidalgo,
1: los oyentes.
0: A Rafa Hidalgo, que está por las mañanas en La Verbena. Luego viene Isabel Muñoz.
1: Maravillosos
0: tarde.
1: Los dos.
0: Claro.
1: Los amo, los adoro.
0: En el
1: tardeo. Pero ahora has venido tú, canalla, bueno. A robar un poco de ese cariño.
0: Pues un beso para todos, para Cristina, para Ana, para todos,
1: Para todo el equipo.
0: Gracias, un beso grande, feliz noche.
1: Igualmente, que descanses.
0: Gracias.
1: Escucharé mañana.
0: Muchas gracias.
1: Que descanses
0: Vamos,
1: cuando termines, cuando cierres las cortinas.
0: Sí, sí, claro que sí.
1: Yo mis ojos no se van a cerrar, aunque no ya he dicho. Oh, hay veces que se me quieren cerrar y digo, no.
0: No, hay que aguantar,
1: Hay que, estoicamente.
0: Muy bien, pues un beso muy grande, feliz noche, gracias.
1: Para ti y para todos los que escuchan, de todas las emisoras que escuchan y de las ciudades y de los países.
0: Gracias.
1: Un beso, buenas noches, que ya también os amo.
0: Gracias, gracias.
1: Buenas noches, tesoros.
0: Qué palabras tan bonitas, ¿verdad? Qué maravilla, ¿no? Claro, te dicen esas cosas, ¿verdad? Y tú dices, ¿será verdad? ¿Será verdad lo que dicen de mí? ¿Será verdad? Bueno, es que, de verdad, a ver, a nadie le amarga un dulce, sinceramente. Tampoco estoy aquí para que me alaben y eso me da vergüenza, me da mucha vergüenza, ¿eh? Pero de verde en cuando, pues te dicen algo, ¿verdad? Vamos a las señales horarias, calladitos.

si tú nos escuchas desde otra emisora, pues llámanos o mándanos un WhatsApp o un Telegram y nos dices, pues desde tal emisora te estamos escuchando, te estoy escuchando. Y yo, pues no tendré ningún problema en decirlo. Todo lo contrario, agradezco enormemente y lo digo aquí, pues a plena voz, ¿verdad? Que agradezco enormemente que estas emisoras, amigas, puedan emitir Las Noches de Ángel en sus respectivas programaciones, para que los angelitos y angelitas, todos ellos, de las diferentes emisoras, puedan disfrutar de lleno y de pleno de este programa romántico, lindo y maravilloso. Y nos dicen desde Sevilla.

por casualidad, tú que eres un ángel, ¿no habrás visto una cajita con un corazón y una cartita dentro? Todo el día, llevo todo el día detrás de las cortinas esperando y no ha llegado. Si por casualidad la ves, dile que prisa se dé porque ansiosa de tenerla entre mis manos estoy, mientras tanto esperando estoy. Qué bonito, gracias de corazón. Buenas noches, Ángel, estoy en la Feria de Córdoba, feliz noche. Mañana estaré contigo en Sábado Sabadete, desde Córdoba. Pues muchas gracias de corazón. Bueno, es un programa que entran todo tipo de canciones. Ahí me puedes pedir todo lo que tú quieras, ¿eh? Todo lo que tú quieras. Ahí en el programa Sábado Sabadete entran todo tipo de canciones, desde un cante jondo hasta un pop, hasta lo que tú quieras. Lo que tú quieras entra ahí, ¿eh? Ahí sí que no hay límites. Aquí son baladas, ¿verdad? Aquí son canciones románticas, porque sí son las noches de Ángel. Pero, claro, digo yo que el Sábado Sabadete está para eso. Está para que tú disfrutes y disfrutes y disfrutes de la compañía, de que te rías. Quiero saber que te ríes, quiero saber que estás ahí conmigo y que lo disfrutas. Yo te quiero más, dicen. Y nos dice también, nos enamora Manuela. Pues sí, María Manuela, lo digo y lo sigo diciendo. Desde Barcelona, estoy en Salou, hace un calor, buf. Sí, hace mucho calor, vamos a tener un verano muy fuerte, ¿eh? Ya os lo digo, verano de aquellos de pronóstico de padre y señor mío, ¿eh? Que se dice, ¿eh? O sea que, bueno, vamos con la luna, ¿eh? Y luego iremos con la otra luna, primero con la luna de Ana Gabriel y luego pondremos Luna, una canción de un servidor cantada por mí para todos ustedes. Vamos entonces con Ana Gabriel, María Manuela.

Bonito, bonito tema, ¿verdad? La voz de Ana Gabriel Luna. Yo le acompaño un poquito, porque claro, a veces dices, te acompaño, ¿verdad? Me lo dice ella, me lo dice ella. Ella es una persona que me quiere mucho y entonces me dice, sal conmigo al escenario, sal conmigo al escenario. Y yo lo que hago, pues bueno, estoy acostumbrado, ¿verdad?, a subir a esas tablas que sinceramente pues son tablas que imponen mucho, ¿eh? Imponen mucho. Yo cuando subo al escenario, pues hasta la tercera canción o por ahí no me centro, ¿eh? Porque todos los escenarios no son iguales y además el público tampoco es el mismo. Entonces son tantas y tantas cosas y tantos detalles, ¿verdad? Pero bueno, ella me dice, sube, sube Ángel conmigo, sube. Y yo, pues mira, atrevido, ¿verdad? Atrevido de mí, atrevido de mí. Yo lo que hago es eso, subir con ella y cantar con ella esta canción de Luna, que tantas y tantas veces la hemos cantado juntos, porque claro, esta canción tiene ya, pues yo qué sé, en Las Noches de Ángel es un icono ya, es un icono. En Las Noches de Ángel es un icono. Pero no sabes, de verdad, lo que yo siento cuando la canto con ella. Es tremendo, ¿eh? Es tremendo poder cantar con una estrella tan especial y tan grande como es Ana Gabriel. Bueno, pues son 10 minutos que suben por encima de la medianoche. Y yo estoy contigo y a tu lado porque me encanta, ¿verdad? Me encanta compartir contigo estas bonitas noches. Me encanta que tú estés conmigo y a mi lado. Y me encanta que pueda hacerte feliz. Me gusta mucho hacerte feliz. Y esta noche quiero hacer feliz, pues, a una madre y a una hija. A una madre y a una hija. Porque, no sé, yo quiero que sean felices las personas. Y mi única arma es la radio. Mi única arma es, pues eso, el micrófono. Y por eso, cuando me pongo a hablar delante del micrófono, cierro mis ojos, los cierro. Y me pongo a hablarte y a decirte todo lo que hay dentro de mí. Todo lo que hay dentro de mí.

¿Sabes, gorrioncillo mío? Siempre voy a quererte. Siempre por siempre voy a quererte. Siempre por siempre voy a quererte porque otra cosa no puedo hacer que no sea quererte. Sentirte como te siento cuando rozas mi piel, cuando llegas a mí, cuando tú eres capaz de romper todos mis esquemas, cuando tú eres capaz de bajarme la luna y las estrellas. Luna, tú que lo ves, tú que la ves, dile cuánto y cuánto la amo. Dile que la quiero con todas mis fuerzas. Dile que mi amor por ella es un nuevo sentir. Es algo distinto, diferente. Es algo que nunca me sucedió. Amar como te amo, gorrioncillo mío. Amar como te estoy amando, sintiéndote como te siento. Sinceramente, te quiero. Y te quiero con todas mis fuerzas. Y con todo mi corazón. Y esta noche quiero hacer feliz a una madre y a una hija. Buenas noches, Ángel, te escuchamos desde Jaén. Mi madre y yo siempre, siempre te escuchamos. Me gustaría pedirte una canción de Camilo VI, que le gusta mucho a mi madre. Pues gracias. Gracias, Ana. Gracias por escribirme. Para ti, para tu mamá, una canción de Camilo VI. Bonita donde las haya, ¿eh? Bonita donde las haya. Sabes, jamás, pero jamás he dejado de ser tuyo. Y además lo digo con orgullo. Camilo VI, para Ana y para su mamá en Jaén, jamás.

Pues qué pena. Que el tiempo pase tan veloz. Qué pena. Que el reloj corra tan rápido. Que ese reloj de arena se apresure tanto en encontrar la una de la madrugada. Ángel, ¿podrías parar el reloj de arena y que durara más tiempo esta paz? Así no terminarías el programa. Y se terminaría el problema. Pues gracias. Gracias.

jamás he dejado de ser tuya. Lo digo con orgullo. Tuya nada más. Lo digo con orgullo. Tuya nada más. Gracias, Ángel. Nos ha encantado, pues, un beso grande, de corazón a corazón. Que las noches están para eso, están para vivirlas, y están para soñarlas, y están para adorar la luna, porque la luna siempre está a nuestro lado, siempre nos acompaña, siempre. No somos exactamente lo que todos ven, somos lo que pocos encuentran y que muy pocos entienden.

música romántica, ¿verdad? Música para enamorados. ¿Tú estás enamorada? ¿Tú estás enamorado? Pregunto, no lo sé. ¿Tú estás enamorada? ¿Estás enamorado? ¡Qué felicidad tan grande que así sea! En lo profundo, sabes que solo hay una magia, un poder, la única salvación, y que ella se llama amor. Hermann Hesse. Gracias, Angelina. Estará de regreso a casa ya, conduciendo su auto, llegando a casa pero escuchando las noches de Ángel, que tan bonitas y tan románticas son. Y conduciendo y mirando de verde en cuando arriba las estrellas. A ti que me ayudas cuando apunto. Estoy de caer, que eres la luz de mis ojos y el sentir de querer, que aún en la distancia me abrazas con un suspiro y me besas dulcemente. Cuando de lejos te miro, la distancia no me impide quererte hasta el infinito, porque eres un amor que surgió de un destino. No me sueltes de la mano, no me dejes de abrazar, pues tus abrazos son mi alivio y tus besos son mi bondad. Francisco Asensio. Gracias, Francisco, gracias. Bueno, pues la luna está conmigo y está a mi lado. Y la luna quiere que le cante. La luna quiere que le cante. Yo le voy a cantar. Yo le voy a cantar a la luna. Yo le voy a cantar a la luna porque quiero tratarte bonito, como lo mereces. Quiero cuidarte, apoyarte, quiero verte lo más feliz que pueda ser. Quiero cuidar tu corazón y nunca, pero nunca, dejar de amarte. Te quiero tanto. Me llegas tanto y tan dentro de mí que ahora te comería besos, de a poquito, despacio, detrás de las cortinas donde nadie nos ve, donde solo la luna sabe que tú y yo nos amamos, y que tú y yo nos queremos, y que nos queremos con todo el alma y con todo el corazón. Pues ahí va Ángel, servidor, y esa luna que antes comentaba, ahí está. ¿Qué tal? ¿Qué tal estás? Aquí estoy otra vez, como siempre, mirándote y admirándote y contemplándote, luna, luna, cuánto te quiero, luna. Pues ahí me tenéis cantando, luna, una canción de un servidor.

Buenas noches, Ángel. Mañana estaré contigo en el sábado sabadete. Me ha venido de lujo, eres un crack. Por cierto, anoche oí Piel de Ángel y cómo la tarareabas. Y cantas tan bien que ya tengo un nuevo ídolo. Pues nada, gracias de todo corazón. Gracias. Buenas noches, Ángel, no sé cómo lo haces, pero cada noche te superas. Qué bonito, cada noche eres como el flautista de Hamelin. Que todos te decimos que pases un buen fin de semana por una canción que tú quieras y cantarla tú también. Un besazo desde Jaén. Vaya. Gracias de corazón a corazón. Bueno, pues, noches bonitas, noches para enamorados. Noches donde tú y yo nos comemos a besos. Sabes que tú y yo nos amamos, nos queremos, nos sentimos.

yo que recorro los mares y que palmo a palmo el mundo, de un confín a otro confín, hoy tomo mi último rumbo desde mi cuerpo hasta el tuyo, desde donde estoy a ti. 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Otra historia como tantas, de amor y de mala suerte y de un destino traidor, pero en el puerto en Lisboa, cuando la luna te aplasta, alguien canta esta canción. 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

dejo esta música de fondo para que tú la vivas con mucha intensidad, para que nos ilumine ese faro, ese que está en Lisboa, pero que alumbra nuestros corazones, el tuyo y el mío. Revolver.

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Dormir contigo es el camino más directo al paraíso. Sentir que sueñas mientras te beso y las manos te acaricio. Dormir contigo es navegar en una estrella hasta el espacio. Es embriagarme con el susurro de tu hablar tierno despacio. Dormir contigo es conocer la dimensión que tiene un verso. Sentir que duermo y al mismo tiempo conocer el universo. Dormir contigo, con tu cabello acomodado aquí en mis brazos y el terciopelo que me brinda tu regazo. Qué maravilla dormir contigo, qué maravilla. Dormir contigo con la ilusión de que despertaré mañana con el calor y un nuevo día en la ventana. Fue algo hermoso, amor, fue algo hermoso dormir contigo. Dormir contigo con tu cabello acomodado aquí en mis brazos y el terciopelo que me brinda tu regazo. ¡Qué maravilla! ¡Qué maravilla! Dormir contigo con la ilusión de que despertaré mañana con el calor y un nuevo día en la ventana. Fue algo hermoso. De verdad, cariño mío, fue algo hermoso dormir contigo. Armando Manzanero Canche. Dormir contigo, qué ilusión tan grande es dormir contigo y sentirte cerca de mí y besar tus labios despacio, sin prisa, juntos tú y yo hasta el amanecer, beberte de a poquito despacio, muy despacio, lentamente, sentirte tan cerca de mí que más es imposible. Dormir, dormir contigo, Luis Miguel.

con la piel aún erizada y los latidos compasados, llega el momento de bajar el telón por ahora. El reloj nos avisa de que la madrugada avanza, pero el fin de semana apenas empieza a desplegar sus alas. Ha sido un placer absoluto compartir este refugio de confidencias y calor con todos vosotros. Ahora os toca a vosotros continuar la magia ahí fuera. Salid a devorar el fin de semana o quedaros bajo las sábanas saboreando a fuego lento. Buscad esos labios que queman, abrazad con ganas, descended por la piel que os hace temblar y no dejéis ni un solo deseo a medias. Vivid el erotismo de estos días libres con la intensidad que os merecéis. Mis queridos angelitos, mis bellas angelitas, gracias por dejaros llevar una noche más. Que tengáis un fin de semana inolvidable, lleno de pasión, de roces prohibidos y de lunas cómplices. Yo os estaré esperando a la vuelta, en el mismo rincón de siempre, para seguir encendiendo la noche y encendiendo los corazones. Hasta entonces, cerrad los ojos, seguid sintiendo y que tengáis dulces, sensuales y eternos sueños. Aquí terminan las noches de Ángel. Un beso atrapado en el viento. Te quiero. Y feliz fin de semana. Que tengáis los sueños más sensuales, profundos y benditos. Cierra tus ojos, te dije. Recibe un beso muy cálido. ¿Otro quieres? ¿Otro quieres? Pues ahí va. Y un te quiero mayor. Que tengamos siempre junto a nuestras familias la bendición de Dios, que con sus brazos nos ampare y nos libre de todo mal, de toda enfermedad, de todo accidente y de toda cosa mala. Que su mano nos guíe siempre en nuestro caminar por la vida. Que seáis muy, pero que muy, pero que muy, pero que muy felices. 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Ella es Barbara Streisand, Woman in Love. Bueno, pues, en locución y en controles, como siempre, tu amigo Ángel. Por cierto, el programa queda grabado en ivox.com, Las noches de Ángel. Gracias, canallas.

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